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0: Eso es, muchachones. Ya, ya, ahí.
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1: Hola familia, yo les compuse una canción a ese pajarito que está cantando por ahí.
2: ¿Qué biche es ese?
1: Guaitacamino.
2: Ajá.
1: Si puedes echar una vaina ahí en la mayor, echamos un envión.
2: Dele.

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0: Son las 8 de la mañana, 6 minutos, 8, 6 minutos. ¿Qué tal, oyentes? Oyentes de La Voz de los Llaneros, bienvenidos. Es sábado, entregándoles otro capítulo más de Llano y Despecho. Con ustedes, Enciso el Preciso, les dice gracias por la sintonía. Bienvenido, les invito a pasar una mañana espectacular, una mañana con la mejor vibra, una mañana donde vamos a escuchar esto. Este es mi llano, compadre, esta es mi música, esta es mi género que nos identifica, más de media Colombia, la música llanera. Aquí estamos para acompañarles en esta oportunidad de Enciso el Preciso. Estaremos hasta las 12 del día con buena melodía, con buena música, con la participación de nuestros oyentes a través de la línea de WhatsApp 316-585-6367, la línea habilitada para que soliciten una del llano o una del despecho. Y vivamos esto que se llama
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0: Así es, saludando a nuestros amigos del Servicio de Transporte Público en Villavicencio que están conectados. Gracias por esa sintonía, gracias por estar en esta programación, por acompañarme hasta las 12 del día con buena música y permitirnos llegar a sus hogares, a su sitio de trabajo, a su vehículo, acompañarles en los viajes, en la finca, donde se encuentren. Nuestros amigos los llaneros de Ruana, un saludo cordial para nuestros amigos allí en San Juanito y el Calvario Meta. Fieles oyentes de La Voz de los Llaneros, el Viejo Hormiga, que ya está conectado, el viejo John Guarnizo, igualmente Chorrito, gracias, ya vamos con sus solicitudes musicales, porque aquí estamos iniciando en esta mañana Llano y Despecho.
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2: 8 de la mañana, 14 minutos, 8:14 minutos. Nuestros oyentes que a esta hora disfrutan de Llano y Despecho, el programa de los sábados, el programa donde estamos conectados, donde estamos juiciosos disfrutando esta programación importante. La línea de WhatsApp 316-585-6367 ya está habilitada y entramos en materia con nuestros oyentes. Buenos días, buenos días. ¿Qué nos dice por acá el viejo hormiga? ¿Cómo vamos?
3: La voz de los llaneros, buenos días, en sintonía, laborando hoy por la ruta Reliquia Hospital Villacuén. La escucharon al llano, mi caballo y yo. Y del despecho, ni plata ni nada.
2: El agropecuario.
3: Buen día, inciso, la voz de los llaneros, la que yo prefiero.
2: Viejo hormiga, ¿cómo vamos? El viejo hormiga conectado hasta ahora laborando fuertemente en el servicio de transporte público en Villavicencio en colectivos. Chorrito, buenos días.
4: Inciso, ¿cómo amanece? ¿Cómo está usted, pariente?
2: Bien, bien, bien, bien, bien. Gracias, gracias.
4: Es bueno de su vida, papá.
2: Aquí frente al cañón.
4: En Villavicencio, en el amarillito.
2: Qué bien, qué bien.
4: Por cuéntenos. Aquí con ganas de pedir unas dos cancioncitas, mi
2: hermano. ¿Cuál es su combo musical para
4: bueno,
2: hoy?
4: Escuchar ahí los 100 galones de piano y aquí entre los de Vicente. Buen día, Dios me lo bendiga.
2: Bueno, gracias por la sintonía.
4: Escuchando la voz de los llaneros.
2: Gracias por la sintonía, nuestros oyentes. Buenos días, ¿quién más está por aquí? Buenos días.
5: Don Enciso el Preciso, buen día.
2: Don Mario, ¿cómo vamos?
5: Llano y despecho para dos temitas ahí.
2: Sí, señor.
5: Dos días del Andariego y adiós Barrancos de Arauca. De don Nemías Perdomo. Feliz día, bendiciones, don Enciso.
2: Muchísimas gracias por la sintonía, don Mario. 8:15 minutos, este Llano y Despecho, la programación la hacen ustedes en esta mañana de sábado. Enciso el Preciso les acompaña en
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2: Y a esta hora escuchando el mejor programa de los sábados que se llama
0: Llano

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2: Así es, Llano y Despecho en esta mañana de sábado correspondiente hoy 26 de septiembre del año 2026, prácticamente es el último programa de este mes de amor y amistad, del mes de septiembre, del mes donde todos los enamorados han expresado sus sentimientos, su gratitud, su cariño hacia el amor de su vida o hacia sus amigas secretas o amigos secretos. Ahí estamos con esta programación especial de hoy sábado, acompañándoles en Ciso el Preciso con la mejor melodía, invitarles para que la línea de WhatsApp esté habilitada y para que pues ya nos conectemos a través de esta línea 316-585-6367. Saludando al viejo Héctor, que a esta hora está conectado ahí en el centro de embellecimiento de autos La Grama, enviándole un saludo cordial para él y para todo su equipo de trabajo, disfrutando de Llano y Despecho. Igualmente para doña Gladys Barragán ahí en Crediópticas del Meta, saludo cordial y por estar sintonizada en esta mañana. Siempre fieles oyentes a La Voz de los Llaneros, a la parrilla musical de La Voz de los Llaneros, los 7 días de la semana, las 24 horas del día. Ahí estamos. 8:36 minutos, 8:36. ¿Quién está por aquí? Buenos días, buenos días.
3: Muy buenos días.
2: Buenos días.
3: Gracias por participar en el programa maravilloso Llano y Despecho.
2: Muchas gracias.
3: Quisiera, por favor, que solicitar las canciones.
2: Sí.
3: Me gasté
2: lo del arriendo.
3: Me gasté el arriendo y el mercado.
2: Sí, sí, sí.
3: Y Corazón de Hielo. Gracias,
2: corazón de hielo, listo. Gracias por la sintonía, gracias por estar ahí conectados en esta mañana, Llano y Despecho. ¿Quién más está por aquí? Buenos días.
4: Muy buenos días.
2: Buenos días.
4: Los llaneros.
2: Bienvenidos.
4: Aquí el barrio Charrascal.
2: Barrio Charrascal, Llano, saludo cordial para nuestros amigos para del barrio Cenitas. Charrascal, sí señor.
4: Jessy Ortiz, Corazón Roto.
2: Sí.
4: Y Darío Gómez, Sin Respeto.
2: No hay amor.
4: No hay amor.
2: Sí, señor.
4: Muchas gracias.
2: Bueno, gracias a ustedes por la sintonía. Este Llano y Despecho en esta mañana. E Inciso el Preciso les acompaña hasta las 12 con buena música, escuchando esto que se llama
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2: La emisora que preferimos, los llaneros, los colombianos, todos. Aquí está Llano y Despecho.

¿Qué tal, mi gente hermosa? 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

0: Así es, amanecimos contentos, todos amanecimos contentos en esta mañana disfrutando de esta programación que tiene La Voz de los Llaneros. Se llama Llano y Despecho, el programa de los sábados. Sí, señor, aquí estamos con buena música, con nuestros oyentes, invitándoles para que soliciten sus temas, su canción preferida del llano y otra del despecho a través de la línea de WhatsApp 316-585-6367. Robinson Trujillo, bienvenido. Pachaquiaro presente en esta mañana. Buenos días, bienvenido.
1: Don Inciso, el preciso, muy pero muy buenos días, don Inciso.
0: ¿Cómo vamos?
1: El reporto es de por aquí, desde la inspección de Pachaquiaro. Don Inciso, mi dupla musical sería Los Desengaños de don Antonio Aguilar.
0: Sí, señor.
1: Los Desengaños.
0: ¿Qué
1: y
0: otra
1: Jorgito
0: canción?
1: Romero, Estoy Botado del Rancho.
0: Estoy Botado del Rancho.
1: Feliz día, don Enciso, el preciso.
0: Gracias por la sintonía, gracias por estar conectado. Jason Polanco, bienvenido en esta mañana, buenos días.
2: Buenos días, buenos días, buenos días.
0: ¿Cómo vamos?
2: Los llaneros.
0: ¿Cómo vamos?
2: Bien, buenos días, señor Enciso, gracias por este gran programa. Le pido, por favor, Despecho, La Última Flor, de Rey Fonseca.
0: Sí, señor, buena
2: y
0: canción.
2: Y para un homenaje a mi padre, él... Lamento Guayquerí.
0: Lamento Guayquerí, con el mayor gusto. Gracias por la sintonía. Jason Polanco, gracias por estar conectado en esta mañana. ¿Qué dice Dionisio? Buenos días, bienvenido a Llano y Despecho.
3: Buenos días, maestro Enciso, ¿cómo van ese?
0: ¿Cómo vamos?
3: Lindo programa.
0: Gracias por la sintonía.
3: Acá en plena sintonía, por acá en el barrio El Emporio.
0: Barrio El Emporio, qué bien.
3: Escuchar los temitas de Darío Gómez, Amor de Hoy.
0: Sí, señor.
3: Y del maestro Juan Farfán, El Araucano de Oro.
0: El Araucano de Oro.
3: Una feliz mañana.
0: Gracias por la sintonía. Este Llano y Despecho en la mañana de los sábados. Escuchando a esta hora en La Voz de los Llaneros, la que yo prefiero.

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1: Son las 9 de la mañana, 21 minutos, 9:21 minutos. Enciso el Preciso les acompaña en esta oportunidad.
2: ¿Qué pasó ahí, mi gente?
1: Presentando el programa que más gusta, el programa que se llama Llano y Despecho, ¿sí o no?
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1: Así es, en la voz de los llaneros.
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1: Con los oyentes que a esta hora están reportando sintonía, está la emisora del gobierno departamental trabajando fuertemente, con mucho corazón, para que este hermoso departamento del Meta avance. Son las 9 de la mañana, 22 minutos, 9:22. ¿Quién está por aquí? Buenos días.
4: Muy buenos días, buenos días.
1: Buenos días. Señores,
4: si soy el Preciso, que yo lo bendiga por su programa.
1: Muchas gracias, gracias.
4: El Gabán Paisa y me sacaron del Terampa y Jesús Jiménez.
1: Listo, con el mayor gusto, claro que sí. ¿Qué dice por acá, doña Gloria? Buenos días.
5: Buenos días, voz de los llaneros.
1: Buenos días, buenos
5: para saludarlos por tan maravilloso programa de las mañanas el día sábado. Para solicitar dos temitas,
1: sí,
5: de
1: señora,
5: Walter Silva, Tres Lágrimas.
1: Tres Lágrimas.
5: Y Espinosa Paz, Resentimiento.
1: Listo.
5: Muchas gracias, muy amables.
1: Muchas gracias por la sintonía, gracias por la sintonía. Este Llano y Despecho en esta mañana de sábado, último programa del mes de septiembre.

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1: Son las 9:36 a.m, 9:36, llano y despecho con nuestros oyentes en los diferentes municipios del departamento del Meta, del Casanare de Cundinamarca. Allí donde está en Parate Bueno, Cundinamarca, en Villanueva, Casanare, en Medina, Cundinamarca. Gracias por la sintonía. Igualmente nos reportan desde Monterrey, Casanare. Qué buena audiencia que tenemos por allí en esta mañana en el Casanare. Don Efraín Fonseca, gracias por la sintonía. Igualmente en la región del Alto y Bajo Ariari, en Puerto López, Meta. Gracias por estar conectados nuestros amigos de Cabullaro en esta programación de hoy, sábado, llano y despecho, 26 de septiembre. Llega el final de este mes, igualmente también ese es el último programa de septiembre, escuchando hasta ahora.
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1: La línea está habilitada, 316-585-6367. Ahí está habilitada la línea para que ya en nota de voz soliciten sus canciones, soliciten sus temas musicales. Buenos días, bienvenidos a Llano y Despecho.
2: Buenos días, voz de los llaneros.
1: Buenos días, ¿cómo vamos?
2: Para saludarlos por tan maravilloso programa.
1: Muchísimas gracias.
2: De las mañanas el día sábado.
1: Sí, señora, así es.
2: Para solicitar dos temitas.
1: ¿Cuáles serán?
2: De Walter mayor gusto. Silva, Tres Lágrimas.
1: Sí.
2: Y Espinosa Paz,
1: Resentimiento. Bueno, ahí teníamos ya Espinosa Paz.
2: Muchas gracias, muy amable. Buen
1: día. Gracias por la sintonía, gracias por estar conectada con Llano y Despecho. Doña Gloria Botero, sintonizada a esta hora. Buenos días, buenos días.
3: Buenos días, buenos días, la voz de los llaneros.
1: Buenos días.
3: Preciso por ahí para pedir una cancioncita.
1: Juan Segura, ¿cómo vamos?
3: Una llanera.
1: Sí,
3: en
1: señor.
3: Silencio, he sufrido tantas penas por ser mi alma tan buena y de egoísmo. Y una
1: sí,
3: de Vicente, una de Vicente. Esto, Mujeres Divinas.
1: Mujeres Divinas, listo, con el mayor gusto, claro que sí. ¿Quién más está por aquí? Buenos días, buenos días.
4: Buenos días, señores, voz de los llaneros.
1: ¿Cómo vamos?
4: Reportando sintonía de San Martín.
1: San Martín de los Llanos, qué bien.
4: El preciso
1: Álvaro.
4: Que regalara dos temitas.
1: Listo, don Álvaro Camacho.
4: Un viejo sabanero de Uber Paredes.
1: Sí, señor.
4: Y Toro Encartado de Anthony Zambrano. Muchas
1: Anthony
4: gracias.
1: Anthony Zambrano.
4: Un buen día para todos.
1: Con el mayor gusto, claro que sí. Ustedes son los que programan Llano y Despecho en esta mañana. También con el saludo de nuestros artistas que a esta hora hacen parte de esta programación especial de los sábados con Llano y Despecho.
5: Amigo, fuerte abrazo, les saludo por acá, Walter Silva, los invito a seguir mis canciones aquí en el super programa Llano y Despecho.

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1: Son las 9:47, 9:47, este Llano y Despecho, el programa que complace el gusto musical de nuestros oyentes. Aquí está el señor Vicente Fernández, tema solicitado, Mujeres Divinas, a las 9:48, Enciso el Preciso les acompaña en...
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1: Son las 9:54, 9:54, les presento a Yolanda del Río. Aquí está Camas Separadas, este es el programa número uno de los Llanos Orientales, en el fin de semana que se llama... Llano y

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0: Son las 10 de la mañana, 2 minutos, 10, 2 minutos, ya no hay despecho con nuestros oyentes en los diferentes municipios del departamento del Meta, saludando a cada uno de ustedes que están conectados, que están disfrutando a esta hora en la programación en el municipio de Cumaral. Gracias por la sintonía en el municipio de Cumaral, nuestros amigos, la familia Saavedra, el viejo Dago Saavedra. Ya viene su canción, papá, ya viene los temas, el tema que ha solicitado ahí, lo más reciente del tío Saavedra de Cumaral, presente en esta programación especial que tenemos con Llano y Despecho en esta mañana de sábado. Sábado con lo mejor, sábado con la música que solicitan nuestros oyentes, el sábado donde cada uno de nuestros amigos que están conectados en la fidelidad de todos los fines de semana, disfrutando de este espacio que se llama Llano y Despecho. Aquí está Luis Alfonso, La Chismofilia, tema que suena en
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Son las 10 de la mañana, 7 minutos, 17 minutos. Esta es la programación que tiene Llano y Despecho. Amanecimos contentos. Una del Llano, una del Despecho sonando en...

0: Son las 10 de la mañana, 9 minutos, 19 minutos, La Voz de los Llaneros, la emisora que está con todos nuestros oyentes, que a esta hora están disfrutando de esta programación especial en el comercio, en su Fruver. Ahí los que están en la central de Abasto, saludo cordial para todos y cada uno de ustedes, que en realidad es muy placentero, muy satisfecho de estar compartiendo con ustedes, muy feliz de vivir estas mañanas de los sábados con Llano y Despecho, el programa que está ahí para complacerles, para llevarles, para estar pendientes, para complacer a nuestros oyentes, para decirles bienvenidos, para decirles una vez más que estamos presentes, que estamos aquí disfrutando de esta programación importante que le brinda La Voz de los Llaneros, la emisora que está al día con nuestros oyentes, dándole la oportunidad de participar, de estar disfrutando de esta programación importante que le brinda Llano y Despecho. Saludamos a nuestros amigos de Veracruz. Buenos días, José Contreras, ¿cómo vamos? Bienvenido.
1: Buenos días, La Voz de los Llaneros, acá desde Veracruz.
0: ¿Qué dice don José Contreras?
1: Ahí, para ver si me regalan los temitas.
0: Sí, señor.
1: Me preocupa mi vejez.
0: Ahí acabo de sonar.
1: La culebra pollera, me parece que es que titula de los Rayos de México.
0: Bueno, gracias por la sintonía.
1: Gracias, La Voz de los Llaneros. Dios
0: amigas,
1: me lo bendiga.
0: Feliz día. De Veracruz, José Contreras. ¿Quién más está por aquí? Buenos días, bienvenidos.
2: Buen día, La Voz de los Llaneros. Por acá,
0: vamos
2: escuchándolos como siempre, en plena sintonía.
0: Ahí qué
2: para
0: bien.
2: Las canciones, que me
0: gracias. Sí,
2: una,
0: señor.
2: El hombre Pío Abril. Preguntas cotidianas.
0: Preguntas cotidianas.
2: Luna de los Viscontis, Mamá Vieja. Bueno, muchísimas
0: listo.
2: Gracias, un feliz fin de semana.
0: Con chao, el chao. Mayor gusto, gracias por la sintonía, gracias por estar en esta programación de los sábados que se llama Llano y Despecho. Por acá me escriben desde el municipio de Restrepo, me dice Sandra Enciso el Preciso, buenos días. Quiero por favor me complazca con la canción de Alzate, Amor Verdadero. Vamos a entregarles la mejor música que ustedes solicitan en esta programación de los sábados con Llano y Despecho. Son las 10 de la mañana, 11 minutos, escuchando.

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1: Son las 10 de la mañana, 23 minutos, 10:23. Ya no hay despecho. Martica, bienvenida, buenos días.
2: Hola, muy buenos días.
1: Marta Ramírez.
2: Marta, aquí de San Antonio.
1: Qué bien, qué bien.
2: En labores del hogar. Deseo escuchar un tema de Vicente Fernández, Esos Celos.
1: Sí.
2: Excelente programación. Feliz inicio de semana. Gracias.
1: Muchas gracias por la sintonía. Buenos días.
3: Muy buenos días. Aquí con el campesino alegre reportando sintonía. Como
1: dice
3: siempre,
1: campesino alegre.
3: Localizándolo a usted con ese programa maravilloso.
1: Ya, María, por Dios, hombre.
3: Qué lindo.
1: ¿Cómo vamos?
3: Hágame el favor y me pone ahí dos cancioncitas. Una cancioncita que se llama Lamento Campesino, de ese muchachejo Ariel Vidal, canta lindo, hombre.
1: Listo,
3: una popular
1: listo,
3: que se
1: claro
3: llama
1: que sí.
3: Nadie es eterno en el mundo.
1: Darío Gómez.
3: Darío López.
1: Darío Gómez.
3: Gracias.
1: No me le cambie el apellido.
3: Como siempre, hombre.
1: No me les cambie el apellido. Hombre viejito, viejito parrandero. Don David García Gómez, gracias por la sintonía, mi hermano. Bienvenidos. ¿Quién más está por aquí? Buenos días.
4: Buenos días, compañero.
1: Vamos.
4: De Restrepo Meta.
1: Restrepo presente.
4: Comenzando la buena programación de ustedes, La Voz de los Llaneros.
1: Eso.
4: Por favor, complacer con el tema El Dueño de Matemono. Eso lo canta Rafael Volcán. Y para un tema del despecho ahí, Daniela, de Rey del Despecho, por favor. Gracias.
1: Darío Gómez. Listo, gracias por la sintonía. Claro que sí, ustedes son los que programan Llano y Despecho, 316-585-6367, la línea habilitada. Son las 10 de la mañana, 26 minutos, 10:26, Enciso el Preciso les acompaña en Llano y Despecho.
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0: Son las 10 de la mañana, 36 minutos, 10, 36 minutos, Llano y Despecho, programación especial de nuestros oyentes, saludando hasta ahora ahí en el Centro de Embellecimiento de Autos, La Grama, al viejo Pipe, quien está conectado, ahí está su solicitud musical, viejo Pipe, ahí ya la pudo escuchar, por las calles del amor, gracias por esa sintonía de nuestros amigos, ahí en el Centro de Embellecimiento de Autos, La Grama, ahí está el viejo Héctor y toda su familia, con ese gran emprendimiento que ha organizado para entregarles a los habitantes del departamento del Meta, entregando este gran trabajo, embelleciendo los autos, pues, aquí en Villavicencio. Son las 10:36, Amor Ideal, llega el señor Aries Bigot en...
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1: Son las 11 de la mañana en punto, 11 en punto. Estamos llegando a la última hora de estas cuatro que tenemos la cita de lunes a sábado, de los sábados. Todos los sábados de 8 de la mañana a 12 del día con este programa que se llama Llano y Despecho. Con nuestros oyentes en Miraflores, Boyacá. Qué alegría saber que también les gusta la música llanera, que se sienten llaneros. Nuestros amigos del departamento de Boyacá, del municipio de Miraflores, presentes a esta hora de la mañana. Buenos días.
2: Buenos días. Regáleme las canciones. No tiene nombre, Vicente Fernández. Y Consejo de Copas de Julio Miranda.
1: Sí.
2: Yo escucho la voz de los llaneros desde Miraflores, Boyacá, Colombia. El ingeniero Jimmy López y Milton Ávila reportando sintonía, cogiendo tomatico y pepino. Y saludar a unos hermanos de Venezuela que nos colaboran acá en nuestra empresa. Gracias.
1: Gracias por la sintonía. Gracias por estar ahí presente en esta mañana con Llano y Despecho.

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1: Así es, son las 11 de la mañana, 10 minutos, 11, 10 minutos con nuestros oyentes de Guacavía. Don Jairo Parrado, bienvenido, buenos días, ¿cómo va todo?
2: Bienvenido. Muy buenos días, señor.
1: A Llano y Despecho.
2: Voz de los Llaneros y el maravilloso programa de los sábados.
1: Así
2: Llano
1: es.
2: Y Despecho.
1: Así es. Sí, señor, así
2: aquí
1: es.
2: Aquí desde Guacavía, fiel oyente de la emisora y de la programación diaria de la emisora.
1: Qué bien, qué bien.
2: Señor Preciso, el canario le habla y lo saluda. Por favor, regálame ahí dos disquitos. Tu camino y el mío de don Vicente Fernández y Imaginándote de don Meyer Bertrán. Gracias, señor Preciso.
1: Gracias por la sintonía, gracias por estar conectados con Llano y Despecho. Guacavía presente.

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1: Son las 11 de la mañana, 16 minutos, 11:16. Janet Porras, bienvenida, buenas noches.
2: Buenos días, Llano y Despecho, los escuchamos aquí en el 12 de octubre. José Enciso, quiero escuchar Mujeres y Despecho de Arely Senado y El Gran Amor de Mi Vida de Reinaldo Armas, la voz de los llaneros, la que yo prefiero. Muchas gracias.

0: Son las 11 de la mañana, 22 minutos, 11:22, ya no hay despecho con nuestros oyentes en diferentes partes de nuestro hermoso departamento del Meta, que a esta hora están conectados, que a esta hora están disfrutando de esta programación importante que le brinda La Voz de los Llaneros, la emisora de la Gobernación del Meta, que trabaja con mucho corazón para que nuestro gran departamento avance con el desarrollo, con todo lo que está realizando nuestra gobernadora Rafaela Cortés Zambrano en los diferentes municipios, aquí en la ciudad de Villavicencio también interviniendo las obras para embellecer nuestra ciudad. Qué bueno, saludamos a esta hora en el municipio del Castillo Meta. Nos escriben desde el municipio del Castillo, me dicen Enciso el Preciso. Buenos días, qué buena programación. Estamos escuchando con llano y despecho. Quiero hacer parte de ella. Quiero, por favor, me complazca con la canción de Armando Martínez, Déjate Querer, Mujer, Déjate Querer. Claro que sí, ustedes son los que solicitan. Gracias, don Omar Olaya, por esta programación especial que nos realiza desde el Castillo Meta. Aquí está Armando Martínez, Mujer, Déjate Querer. Están escuchando.
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1: Son las 11 de la mañana, 30 minutos, 11:30 minutos, Llano y Despecho, con esa programación importante que tenemos para todos nuestros oyentes. Qué buena programación. Y también con la participación de todos y cada uno de nuestros amigos de Acacías. Bienvenidos.
2: Hola, buenos días.
1: Buenos
2: Quería
1: días.
2: Reportar sintonía aquí de la Maicorena Acacías.
1: Qué bien,
2: y
1: gracias.
2: Pedir dos cancioncitas. Una es Tu Camino y el Mío de Vicente Fernández.
1: Sí, señor.
2: Y la otra es Está lloviendo venteado de Jorge Guerrero.
1: Esa canción se titula El Aguacero del Recuerdo. Aquí están sus solicitudes musicales. Gracias por la sintonía. Nuestros amigos del municipio de Acacías, pendientes de participar de esta programación especial que le brinda La Voz de los Llaneros en esta mañana de los sábados, que se llama
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1: Son las 11:38, 11:38, la programación especial de los sábados con nuestros oyentes que a esta hora están disfrutando de esta mañana espectacular. Por aquí llega el señor Luis Silva, a quien no le va a gustar, ya viene El Precio de Tu Error. La línea sigue habilitada para que ustedes soliciten sus canciones a través de nuestro WhatsApp 316-585-6367.
2: Ya no hay

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1: Son las 11:45, 11:45, ya aproximándonos al final de Llano y Despecho, con buena música, saludando a Edwin Alfonso Vargas, el hombre que llega a la sintonía y llega también al staff de los seguidores de La Voz de los Llaneros a nutrir ese WhatsApp, esa comunidad de WhatsApp que tenemos en La Voz de los Llaneros. Edwin Alfonso Vargas, conductor del colectivo 872 de Transporte Arimena. Buenos días, bienvenido.
2: Buenos días, aquí buenos días. Del transporte público. Sí. Un favor para participar ahí en el programa. En la canción de Hombre de Mil Caminos de Juan Farfán.
1: Sí, señor.
2: Y me gustan las casadas de Jimmy Gutiérrez. Gracias.
1: Bueno, gracias a usted por la sintonía, gracias por estar ahí conectado en La Voz de los Llaneros. ¿Quién más está por aquí antes de irnos, antes de despedirnos? Buenos días, bienvenidos.
3: Buenos días, le hablamos a Acacia Meta.
1: Acacias.
3: Dios lo bendiga.
1: Muchas gracias,
3: nos
1: igualmente.
3: Nos regalan el tema del Chente.
4: Ni en defensa propia.
3: Ni en defensa propia.
1: Muy bien, muchísimas gracias por la sintonía, Acacias. Granada, San Martín de los Llanos, gracias por estar conectados con esta programación especial de sábado, de los sábados, como es Llano y Despecho. Yo creo que nos vamos despidiendo, ya faltan 13 minutos para las 12 del día, ya vienen las solicitudes de nuestros oyentes, y así estaremos cerrando con broche de oro este espacio de la mañana de este sábado, último programa del mes de septiembre, mes de amor y amistad. Edciso el Preciso les agradece y les invito para que sigan sintonizados con... Llano.

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1: Son las 11 de la mañana, 56 minutos, 11:56, llega la hora de despedirnos, pero antes saludando a nuestros amigos, a Fabián Martínez, que se encuentra en la vereda San José Alto, aquí en el municipio de Villavicencio. Gracias por estar sintonizados, a nuestros amigos, ahí nos envió un video a todo volumen. ¡Qué bien! Gracias, gracias, gracias. Igualmente nuestros oyentes en el municipio de Guamal, sintonizados desde Calzado Marianis en el barrio Villa Julia, al Viejo Alejo. Gracias por la sintonía. Aquí los dejo con José Mogollón para cerrar este espacio de Llano y Despecho. Llano feliz, y despecho. Feliz resto de día. Le dicen, sí, soy el preciso.

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1: Sí, señor. Estamos escuchando a Zion y Lennox. Con estos muy buenos temas que suenan a esta hora aquí en La Voz de los Llaneros. Gracias por estar en la sintonía. Recuerden que estamos en nuestras redes sociales.
2: Los verdaderos.
1: @ La Voz de los Llaneros. Tenemos presencia en Instagram, en Facebook, en TikTok y por supuesto en el WhatsApp 316-585-6367. Allí estamos para ustedes, para escucharles, para estar en sintonía también allí por el WhatsApp. Recuérdenlo. Nosotros estamos trabajando con el corazón para que el meta avance. Gracias por estar en la sintonía de La Voz de los Llaneros. Yo soy Poncho Rivas, estaré acompañándoles en esta jornada especial de 12 a 2 de la tarde. Qué bueno, qué bueno. Una tarde bastante soleadita aquí en Villavicencio. Y qué bueno para que ustedes disfruten de la buena música, de la buena sintonía aquí en La Voz de los Llaneros. Escuchemos a Zion y Lennox. Hoy lo siento, suena aquí en La Voz de los Llaneros. Verdaderos.

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1: Sí, señor, son los joropazos que suenan a esta hora aquí en La Voz de los Llaneros. Les presento a Walter Silva con mi llanera favorita. Grandes temas que suenan aquí en La Voz de los Llaneros. Y por supuesto, también tenemos invitación para las personas que se quieran inscribir a los galardones de la ciencia. Una invitación para las personas que desarrollen investigaciones, proyectos o iniciativas relacionadas con ciencia, tecnología e innovación, que genera conocimiento, aporta soluciones y contribuyen al desarrollo de nuestro departamento. Las personas pueden postularse a los galardones de la ciencia 2026. Hay plazo para postularse hasta el 5 de octubre, así que muy pendientes, porque hasta el próximo lunes 5 de octubre va a estar abierta esta convocatoria. Las categorías y los requisitos están en la página web de la Gobernación del Meta, www.meta.gov.co. Allí están los términos y condiciones, y también hay un código QR a través de las redes sociales de la Gobernación del Meta para que lo tengan bastante en cuenta. Les presento entonces aquí a mi llanera favorita. Él es Walter Silva, que suena en La Voz de los Llaneros.

ay, ay. Oiga, sacúdalo, ay. Ay, que tiene arena. Rica arena, sí señor, que suena a esta hora aquí en La Voz de los Llaneros. Son las 12 del mediodía con 29 minutos. Gracias por estar en la sintonía de La Voz de los Llaneros. Es fin de semana y hay que disfrutar, sí señor. Disfrutar de todos los buenos destinos que tiene el departamento del Meta. Todas las piscinas, todos los lugares para visitar. Y por supuesto el Bioparque Los Socarros, que también está disponible para toda la comunidad, para que vayan y conozcan. Ay, para que vayan y vean a la Danta, a los chigüiros, sí señor. Y por supuesto que escuchen La Voz de los Llaneros, la que yo prefiero, con muy buena música en esta tarde maravillosa de septiembre. Y pues ya estamos listos en este fin de semana para compartir buena música con ustedes. Es Rica Arena con Cutibiri Pachá, que suena hasta ahora aquí en La Voz de los Llaneros.

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1: Que no se caiga el ritmo, pariente. Seguimos con más música movida para todos ustedes. Algo en vivo, algo más en vivo. Échele, compadre.

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2: Oiga, sí señor, pa' donde me llamen, pa' allá voy. Es Marc Anthony que trae esta versión de Pa' Allá Voy. Y a ustedes, gracias por estar en la sintonía de La Voz de los Llaneros. Recuerden que nos pueden enviar su reporte de sintonía. ¿Ya almorzaste, ¿Ya desayunaste? ¿Estás de desenguayabe? Pues claro, envíanos nota de voz a nuestra línea WhatsApp 316-585-6367, nuestra línea WhatsApp, para que ustedes se comuniquen con nosotros a esta línea y nos cuenten, bueno, ya almorzaron, tienen calor, tienen frío, están con ventilador, con aire acondicionado, cuéntenlo, y por supuesto, quédense aquí en la sintonía de La Voz de los Llaneros, ya se la vamos a sonar completica, vea. Marc Anthony, Pa' Allá Voy, que suena a esta hora aquí en La Voz de los Llaneros.

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5: Atención.
7: El proyecto de un aeropuerto internacional para el Meta avanza hacia una nueva etapa. La gobernación del Meta aseguró recursos cercanos a 6.500 millones de pesos para continuar los estudios de prefactibilidad y definir las características y viabilidad de esta infraestructura. De este monto, cerca de 3.500 millones corresponden a cofinanciación y 3.000 millones fueron autorizados por la Asamblea Departamental para la vigencia 2027. El objetivo es avanzar hacia un proyecto estructurado en fase 2 y fortalecer la conectividad, el turismo y el desarrollo económico de la región. Atención, investigadores e innovadores del Meta. Desde el 24 de septiembre y hasta el 5 de octubre estarán abiertas las postulaciones a los galardones de Ciencia, Tecnología e Innovación 2026. La convocatoria busca reconocer proyectos que aporten al desarrollo social, económico, ambiental y productivo del departamento en 5 categorías, entre ellas biotecnología, ciencias de la vida, tecnologías 4.0 e industrias creativas. La premiación será el 23 de octubre durante la Semana de la Ciencia, Tecnología e Innovación.
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1: Ay, ay, ay. Oiga, ¿y a mi gente de Villavicencio? Vaya, vaya, eso, báilelo. Eso, muy bien. Gracias por estar en la sintonía de La Voz de los Llaneros. Yo soy Poncho Rivas. Iniciamos una nueva hora de música aquí en La Voz de los Llaneros, recordando muy buena música y, por supuesto, con la buena energía hoy sábado, invitándoles para que disfruten de las actividades que hay para hacer en el departamento del Meta. Grandes opciones turísticas, no es necesario ir muy lejos, y el departamento del Meta lo tiene todo. También la invitación para que vayan al Bioparque Los Ocarros y conozcan todas las especies que están allí expuestas. Son especies que han sido recuperadas de diferentes temas delicados, como tráfico ilegal de animales. También los que recuperan de accidentes de tránsito que son atropellados se recuperan en el Bioparque Los Ocarros, y si tienen una condición buena para volver a su hábitat natural, regresan, y si no, pues se quedan en el Bioparque Los Ocarros para poder apreciarlos allí. La invitación a esta hora para que vayan y disfruten del Bioparque Los Ocarros. Y también para que sigan disfrutando de la buena música que tenemos aquí en La Voz de los Llaneros. Muy buena música para ustedes, claro que sí. Y esta para que la bailen, eso. ¡Ay, ay! ¡Eso! ¡Eso! ¡Bien! ¡A mover el cuerpecito! ¡Que siga la buena música aquí en La Voz de los Llaneros!

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1: Sí, señor, joropazos que suenan a esta hora aquí en La Voz de los Llaneros. Les presento a Hernando Saavedra con esta canción, Cuando Uno No Pega Una. Pegadita, no voy a presentarle una, les voy a presentar dos joropazos. Voy a presentarles también al Yaguazo a continuación con Llano Viejo. Y escuchamos entonces aquí completica Hernando Saavedra, Cuando Uno Pega Una, que suena aquí en La Voz de los Llaneros.

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1: Sí, señor, fin de semana en La Voz de los Llaneros. Gracias por estar en la sintonía. Y por supuesto, aquí ustedes pueden elegir sus canciones. Nos pueden enviar nota de voz a nuestra línea WhatsApp 316-585-6367. También se pueden comunicar con nosotros. Por acá, a esta hora, Marta Ramírez se nos comunica al WhatsApp y nos escribe estos dos puntos. Sí, señor. Hola, buenas tardes. ¿Me puede colocar el tema Isla para dos? Ahí se le tiene. Sí, señorita. Gracias por estar en la sintonía de La Voz de los Llaneros. Y bueno, muy buena música para el fin de semana. Escuchemos a Nano Cabrera entonces con este tema Isla para Dos, que suena aquí en La Voz de los Llaneros.

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Ay, ay, váyalo. Manito arriba, manito arriba. Eso, bien. Es la 1:36 p.m. Gracias por estar en la sintonía de La Voz de los Llaneros. Con buena música les acompañamos en esta tarde, por supuesto, con toda la mejor actitud, con todo el flow, señor. Si ustedes quieren ir a disfrutar de muy buenas actividades, el Instituto de Turismo del Meta les extiende la invitación para que participen de esta feria gastronómica que se está desarrollando en la Central de Abastos de Villavicencio. Sí, señor, sí, señorita, para que vayan y disfruten de diferentes propuestas gastronómicas que tienen su centro en este lugar tan importante, la Central de Abastos de Villavicencio. Ustedes van allí a encontrar diferentes propuestas gastronómicas de diferentes municipios de nuestro departamento del Meta. Esta feria se va a realizar hasta mañana domingo. También va a haber algunos concursos de gastronomía para que ustedes vayan y disfruten, deleiten de las diferentes propuestas gastronómicas que hay para ustedes. Sí, señor, sí, señorita. Y nosotros, por supuesto, estamos con la buena melodía aquí en La Voz de los Llaneros. Recuerden que se pueden comunicar con nosotros a través de nuestra línea WhatsApp 316-585-6367. Este es un remix, Alquilados con Dálmata, este tema que se titula Solitaria. Ya se lo dejó sonar completico, claro que sí. Aquí en La Voz de los Llaneros, la que yo prefiero.

Añañay, con buena música los estamos acompañando a esta hora aquí en La Voz de los Llaneros. Gracias por estar en la sintonía, gracias por los reportes de sintonía que nos hacen a través de nuestra línea WhatsApp 316-585-6367. Gracias por estar allí en la sintonía. Recuerden que nos pueden seguir a través de nuestras redes sociales. Estamos en todo lado, estamos en Facebook, en Instagram, en TikTok y también estamos en nuestra línea WhatsApp 316-585-6367. Gracias por estar allí en la sintonía de La Voz de los Llaneros. Y yo quiero enviarles una invitación muy especial para que disfruten del Bioparque Los Ocarros, un lugar muy importante, muy relevante para la cultura de nuestro llano y también en la cultura de la protección de los animales, porque allí en el Bioparque Los Ocarros están recuperando diferentes especies que están allí pues en cautiverio luego de haber sufrido algún tipo de situación, un accidente, estos animales que son incautados por tráfico ilegal de especies y están allí expuestos en el Bioparque Los Ocarros. Qué importante es ir y visitar a los animalitos en el Bioparque Los Ocarros. Gracias por estar en la sintonía. También quiero enviar un saludo muy especial a las personas que en este momento nos reportan sintonía aquí justamente. Y nos saluda por acá Juan Ronaldo. Nos dice, reportando sintonía desde Acacías, y por favor me regala el tema Ni en mi defensa de Vicente Fernández. Claro que sí, con mucho gusto. Después de este tema del agropecuario, vamos a escuchar a Vicente Fernández y a ustedes. Gracias por estar en la sintonía de La Voz de los Llaneros, la que yo prefiero.

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0: Atención.
2: Puerto López activa una estrategia para prevenir la explotación sexual comercial de niñas, niños y adolescentes. La gobernación del Meta, a través del Instituto de Turismo, realizará una jornada pedagógica junto a la alcaldía, el ICBF y la Policía de Turismo, dirigida a prestadores turísticos, visitantes y comunidad. El objetivo es identificar señales de alerta y actuar oportunamente para proteger a los menores de edad ante cualquier situación de riesgo. Están disponibles las líneas 141 del ICBF, 122 de la Fiscalía y 123 de la Policía. Villavicencio se prepara para celebrar sus sabores y tradiciones. Del 25 al 27 de septiembre se realizará la tercera semana del turismo gastronómico con cocina tradicional, actividades culturales, formación y promoción turística. Uno de los eventos centrales será el primer concurso departamental de cocina, raíces, sabores y tradición, con eliminatorias el 25 y 26 de septiembre y gran final el domingo 27. Una celebración que reconoce los sabores culinarios y la gastronomía como parte de la identidad y el patrimonio del Meta.
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2: Bueno, señores, son las 2 de la tarde, 6 minutos. Hola, ¿cómo me les va? Espero que estén muy bien. Por aquí acompañándolos durante un ratico, trayéndoles la mejor música de fin de semana. En la voz de los llaneros, Nico acompañándolos. Vamos hasta las 5 de la tarde. 316-585-6367. Ya lo reconocieron, ellos son los gigantes del vallenato. Y eso que dice así, aventura, papá.

Tabaco y ron, son las 2 de la tarde, 17 minutos, 2:17 minutos. Y recuerden que Villavicencio está celebrando sus sabores y tradiciones. Vamos hasta el 27 de septiembre, realizando la tercera semana del turismo gastronómico con cocina tradicional, actividades culturales, formación y promoción turística. Uno de los eventos centrales será el primer concurso departamental de cocina, raíces, sabores y tradición. La eliminatoria, como les digo, van a ser hoy serán eliminatorias y la gran final se realizará el domingo, una celebración que ustedes podrán disfrutar para reconocer los sabores culinarios y la gastronomía como parte de la identidad y el patrimonio del Meta. Fin de semana, señores, disfrutando de la programación espectacular, sábado increíble, con la mejor música aquí en La Voz de los Llaneros. Él es Oscar de León. Y con su detalle ya viene Lalo Sánchez. Camarita, camará. Estará Darío con el licotero.

0: 2:30, la voz de los llaneros.
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0: Seguimos de fin de semana, seguimos de buena música. Farid Ortiz, Baila en la Calle. También estará por ahí el señor Sergio Vargas. Y esa música que ustedes solicitan a través de nuestra línea 316-585-6367. Así de fácil para solicitar canciones. 316-585-6367. Ay, Baila en la Calle. De noche, baila en... Ay, donde quiera bailar. El caso

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Ajá, para Villavicencio, para el Meta, sus alrededores, la voz de los llaneros, 316-585-6367, a través de nuestras redes, arroba la voz de los llaneros en Instagram, en Facebook, la voz de los llaneros, .106.3 FM, TikTok, arroba la voz de los llaneros, haciendo presencia, trayéndole la mejor música, la mejor programación, y aquí está The Latin Group. La quiero morir, Reinaldo Armas y Luis Alfonso a continuación.

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4: Atención.
6: El Meta se convirtió en escenario nacional para hablar del futuro de la palma de aceite. Más de 1.900 participantes se reunieron en Villavicencio, entre ellos 400 pequeños y medianos productores, durante la Conferencia Nacional sobre Palma de Aceite, que por primera vez llegó a los Llanos Orientales. Productores, investigadores y empresarios analizaron temas como innovación, tecnología, sostenibilidad, inteligencia artificial y cambio climático. El café de Mesetas y Vistahermosa busca conquistar nuevos mercados. Con el acompañamiento de Suecia y el PNUD, la gobernación del Meta avanza en el fortalecimiento de la cadena cafetera con acciones en productividad, comercialización, trazabilidad y logística. La apuesta incluye impulsar una iniciativa clúster de café y alternativas de financiación para procesos de agrologística y exportación. Una articulación que busca convertir el potencial cafetero del territorio con más probabilidades para productores y familias rurales del Meta.
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0: Ajá, toda Barranquilla va a bailar. Ahí está el barranquillero arrebatado con Sarabanda. Ya son las 3 de la tarde, 3 minutos. 3 minutos.
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0: 15 horas, 3 minutos. 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
0: Aquí está Wilfrido Vargas, a ritmo de merengue, 13 años. Viene Alfredo Gutiérrez y el Gran Combo.

y no hago más nada. Para esos días, así como mañana, por ejemplo, los domingos que uno no hace mayor cosa. Bueno, la gran mayoría no. Pues afortunadamente yo descanso mañana y puedo decir que no hago más nada si no descansa. Si usted tiene que trabajar, lo siento mucho. Definitivamente. ¿Seguimos de música? Claro, por supuesto. Mire, me voy con música. Viene Joseito Oviedo. Ahí está, es más, escuchen. Ajá, Joseito Oviedo. Viene Charlie Sa. También estará por ahí Peter Manjarres. Y le ha hecho uno de ñapa ahí como para completar cuatro. Fulanito con la novela. Esa es la voz de los llaneros. Porque estamos de fin de semana y usted escucha la voz.

Ahí está la novela de Fulanito. Son las 3 de la tarde, 33 minutos. La voz de los llaneros. Sí, señores, la voz de los llaneros. Recuerden, Villavicencio está celebrando sus sabores y tradiciones. Sí, esto va hasta el 27 de septiembre. Se realiza la tercera semana del turismo gastronómico con cocina tradicional, actividades culturales, formación y promoción turística. Este es uno de los eventos centrales, sí, que será pues el concurso departamental de cocina, raíces, sabores y turismo, que ya tuvo su primera eliminatoria ayer, hoy continúa de eliminatorias, y el 27, o sea mañana, se estará realizando una gran final, una celebración que reconoce los sabores culinarios y la gastronomía como parte de la identidad y el patrimonio del Meta. Nicky Jam, aquí está con este temazo, se llama así, El Amante. ¿Quién viene también? Claro, les cuento, viene Cali Flow, estará por ahí el Chimú del Llano, también estará Paola Jara al lado de Franci. Seguimos de música, seguimos de reggaetón aquí en La Voz de los Llaneros.

0: Así se llama la canción, que sufra, que chupe y que llore. La hace Paloma Paola Jara y Francis. Son las 3:48 minutos. Sí. 3:48 minutos. Seguimos con la música. Claro, escuchen esto. Ay. Ahí está Dayan.
1: Antonio y la comadre María Andrea.
0: El de Dayan Amantes.

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5: Atención.
7: Más de 8.2 millones de pesos en mercancía de contrabando fueron retirados del mercado en Puerto Concordia. El operativo del Grupo Operativo Anticontrabando del Meta, en articulación con la policía, el ejército y la administración municipal, permitió aprehender 156 unidades de licor y 1.060 cigarrillos. Las autoridades señalaron que esos controles buscan combatir el comercio ilegal y proteger el recaudo del impuesto al consumo, recursos destinados a programas de salud, educación y deporte en el departamento. Villavicencio recibe el talento escolar del atletismo nacional. Del 25 al 28 de septiembre, el Estadio Bello Horizonte Rey Pelé será sede de la Regional Orinoquía y Amazonía de los Juegos Intercolegiados 2026, con cerca de 200 deportistas de 8 departamentos. El Meta competirá como anfitrión con 22 atletas, quienes buscarán obtener su clasificación a la final nacional que se realizará en noviembre. 4 días para vivir el talento y la pasión por el atletismo escolar.
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0: Ajá.
1: Como si yo fuera el santo cachorro.
0: Ay, ay, ay.
1: Mira mi cara, ve, yo soy un hombre. 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
0: Ay, el vallenato, el santo cachón. Ya son las 4 de la tarde, 18 minutos. 4:18. Alguien me estaba preguntando por ahí por la salsa. ¿Qué quiere escuchar buena salsa? 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Música como esta, como la de Willy Colón, y esto que se llama Idilio, aquí en La Voz de los Llaneros.

La música tropical haciendo presencia en nuestra programación, obviamente, y ustedes disfrutando 316-585-6367, 316-585-6367. Nos pueden escribir, nos pueden enviar sus notas de voz, nos pueden sugerir, pedir, claro, y nosotros con mucho gusto estaremos a ustedes programándoles la musiquita, por ejemplo, como este de Joaquín Rico, se llama Todavía Vuelo a Sabana. Luego viene Le Hace Falta Un Beso, el Chapo de Sinaloa, y también El Secuestro, con el Mono Zabaleta, aquí en La Voz de los Llaneros.

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4: Atención.
6: El proyecto de un aeropuerto internacional para el Meta avanza hacia una nueva etapa. La gobernación del Meta aseguró recursos cercanos a 6.500 millones de pesos para continuar los estudios de prefactibilidad y definir las características y viabilidad de esta infraestructura. De este monto, cerca de 3.500 millones corresponden a cofinanciación y 3.000 millones fueron autorizados por la Asamblea Departamental para la vigencia 2027. El objetivo es avanzar hacia un proyecto estructurado en fase 2 y fortalecer la conectividad, el turismo y el desarrollo económico de la región. Atención, investigadores e innovadores del Meta. Desde el 24 de septiembre y hasta el 5 de octubre estarán abiertas las postulaciones a los galardones de Ciencia, Tecnología e Innovación 2026. La convocatoria busca reconocer proyectos que aporten al desarrollo social, económico, ambiental y productivo del departamento en 5 categorías, entre ellas biotecnología, ciencias de la vida, tecnologías 4.0 e industrias creativas. La premiación será el 23 de octubre durante la Semana de la Ciencia, Tecnología e Innovación.
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0: Pero muy buenas tardes, bienvenidos a toda la afición de La Voz de los Llaneros, la que yo prefiero 106.3, la emisora del fútbol en esta media Colombia. Hoy, una fecha más de la Liga Betplay, la Liga del Fútbol Profesional Colombiano. Y desde Cúcuta, en el Estadio General Santander, hoy el Cúcuta Deportivo recibe al equipo de la media Colombia, Llaneros Fútbol Club.
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0: Y con ustedes, aquí está el grupo deportivo, de donde está la noticia, está Misael, con el relato de Eddie Herrera, el merenguero del gol. Los comentarios, análisis del partido, notas deportivas, José Antonio Fierro, Víctor Hugo Pérez. La coordinación técnica de Harold Álvarez. La dirección deportiva de Misael Fierro Guayara y la voz comercial de Luis Carlos Turmeque, con el gobierno del departamento del Meta, el gobierno que dirige la gobernadora Rafaela Cortés Zambrano, porque el Meta se transforma. Bienvenidos, vamos a vivir todo lo que es el fútbol, acompañando a nuestro equipo de la media Colombia. Rápidamente saludamos a Misael Fierro Guayara. ¿Qué tal, Misael? Muy, pero muy buenas tardes.
2: Hola, Luis Carlos, tarde muy especial para usted, tarde muy especial para todos los oyentes de La Voz de los Llaneros. Qué buena programación musical, me la he gozado esta tarde por ahí jandangueando en mi carro por las calles de Villavicencio. Está imposible Villavicencio en algunos sectores. Qué cosa tan berraca para moverse uno en Villado, pero es que hay mucho vehículo. Hola. Bueno, pues ahí está lo de la 35, que no deja de tener, ofrecer inconvenientes aquí en la avenida Catama, pero está muy complicado, mucho vehículo por todas partes. Por ejemplo, vi en un trancón a Víctor Hugo que ni para atrás ni para adelante se podía mover en ese vehículo en el que estaba mi negro, y dije, pues se me va a desesperar ahí, seguramente va a llegar tarde a la transmisión, porque con esa camioneta que él maneja y todas esas cosas, dije, pues no va a llegar.
3: Es un carro muy delicado, la pintura, y eso me da mucho miedo.
2: Claro, claro, y con mucho vehículo en las calles de la ciudad de Villavicencio. O una de dos, o las calles están muy tapadas o está llegando mucho vehículo. Esa es, yo creo que es la segunda, ¿no? Está llegando harto vehículo. Ojalá Dios quiera que venga mucho turista, que vengan a comprar, a consumir. Además, ya nos vamos a acercar en la semana del receso escolar. Recuerden ustedes, entonces, les decía entonces que gracias por acompañarnos, que estamos aquí en este micrófono de La Voz de los Llaneros para entregarles a ustedes la información correspondiente a la fecha número 12 que se viene jugando desde ayer en el territorio colombiano y que hoy tiene al equipo de nuestros amores, al Llaneros FC, para jugar en la caliente ciudad de Cúcuta, la capital de norte de Santander. Allá hace más calor casi que acá, le quiero decir a usted, mi negro Víctor Hugo, ¿no? Le da una esa sensación. ¿Usted ha estado en Cúcuta?
3: Sí, señor, he ido.
2: ¿Ha estado en el estadio?
3: Sí. Es casi estilo ir a Barranca Bermeja.
2: Sí. No, Barranca Bermeja no tiene parangón.
3: ¿No?
2: No.
3: Muy, más caliente.
2: Uy, sí, claro. Barranca Bermeja ya.
3: Barranca Bermeja más caliente.
2: Allá hasta los aires acondicionados se derriten en Barranca Bermeja. Bueno, muy bien, entonces les decía que está Llaneros, que viene con la camiseta en el aire para enfrentar al Cúcuta Deportivo, que no puede perder. Y ese puede ser un favor, punto a favor de Llaneros, porque el equipo cucuteño sabe que no puede darle ventaja al equipo de Chicó, que ganó en el día de ayer. Y entonces una pérdida para los cucuteños seguramente representaría ponerse la lápida del descenso a las espaldas, que ya la tiene, por cierto, pero sabe que este es un partido que no lo podría perder. Entonces, seguramente pensando en eso, en la ansiedad, en la necesidad de ganar, pues podría ofrecérsele un campo de trabajo a Llaneros, que seguramente va a plantear un partido bien inteligente por parte del profesor José Luis García. Llaneros viene de ganarle 2-0 al encopetado Atlético Nacional en uno de los mejores partidos, no solamente por la victoria de Llaneros, sino por la forma en que se planteó el partido, porque uno analizando y viendo después el partido en esas repeticiones que se hacen, pues uno tranquilamente diría que pudo haberse ido Nacional con 4 goles en sus alforjas para la ciudad de Medellín. pero lamentablemente pues la precipitud no alcanzó, porque hubo dos o tres opciones clarísimas para haber anotado por la gente de Llaneros, que quedó contenta, que celebró a rabiar esa victoria con el Atlético Nacional en el Bello Horizonte Rey Pelé con un lleno a reventar. Entonces llega el equipo del departamento del Beta, precedido de esa muy buena performance, de esa muy buena presentación aquí en la ciudad de Villavicencio, para enfrentar dentro de 40 minutos exactamente al Cúcuta Deportivo, el equipo que generalmente siempre nos crea complicaciones, ¿no? En esa oportunidad. Así es que aquí vamos a estar con el micrófono del gobierno departamental en cabeza de Rafaela Cortés, la señora gobernadora de nuestro departamento, acompañando al equipo de nuestros amores. Esperamos que hoy sume de a tres el equipo para que siga pellizcando y manteniendo viva la posibilidad, como viva está la opción de clasificarse dentro de los 8 primeros del fútbol en nuestro país y acceder a las 2 siguientes fases para el equipo del departamento del Meta. Esperamos que así sea, que el equipo de nuestro departamento pueda superar con la victoria al Independiente Santa Fe, que es el octavo clasificado, y pueda acercársele al Deportes Tolima, que es el séptimo en la tabla de posiciones. De manera pues que es un partido bien interesante, un partido muy importante para el equipo de José Luis García, y nosotros aquí vamos a estar muy atentos con ustedes para entregarles toda la información a través de la voz de los llaneros y también a través de los canales digitales de donde está la noticia. Está Misael en Facebook Live, que ya estamos conectados en este momento, saludando a doña Jacqueline López, que es la primera persona que nos está saludando en esta tarde. Allá le mandamos un abrazo fraterno. Don Rafael Agudelo en Pompeya, oyente 1A, también me dice: hoy se debe ganar. ¿Qué dicen los corresponsales oyentes de la voz de los llaneros? De donde está la noticia está Misael, a través de nuestros canales digitales, para que se conecten ya, y a través de YouTube, saludando precisamente a esta hora de la tarde a Alejito Martínez, Alejandro Martínez, nuestro community manager, que cuenta con la asistencia de la generala Elizabeth Barrera y también de mi capitán Junior. Allá los saludamos a ellos de la mejor manera en esta tarde. Muchas gracias por permitir que muchas personas se conecten a partir de este momento con la transmisión a través de los canales digitales de donde está la noticia. Está Misael Luisca.
0: 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Misa.
2: Sí, señor. 5:38 minutos para saludar a mi compañero, mi gran amigo, mi guamoná, como diría por ahí don Álvaro Coronel Bancipe, allá desde la eternidad. Los saludamos en la mesa de trabajo de la voz de los llaneros, Víctor Hugo Pérez. Hola, mi negro. Buenas tardes, bienvenido, gracias por acompañarnos.
3: Hola, Misael, buenas tardes, saludo cordial a usted y para todos los oyentes de La Voz de los Llaneros, la que yo prefiero. Abrazo a todos los que están conectados ya a través de sus redes sociales, donde está la noticia, está Misael. A los compañeros en cabina, abrazo cordial para todos. La fecha 12, cuando ya estamos en esta fecha, empiezan a mirar y a complicarse un poquitico más para aquellos que quieren meterse a los 8 y para aquellos que están en la pelea del descenso. Y uno de ellos, a propósito, es el Cúcuta Deportivo. Y entonces cada uno empieza a mirar la fecha, la jornada, con la preocupación que a cada uno lo atiende. Llaneros de querer meterse al grupo de los 8 y por primera vez no meterse, pero por primera vez, ¿por qué no pensar que estar en la fiesta única del fútbol profesional colombiano a final de año? Y el Cúcuta Deportivo, por no descender a la categoría B el próximo año 2027. Pero este Cúcuta Deportivo, la historia dice que de local no le ha ido muy bien. El Cúcuta Deportivo ha perdido las tres últimas fechas, o no ha ganado las tres últimas fechas, y se las voy a reseñar rápidamente. La fecha número 9 empató con el Deportivo Pasto a 2 goles. En la fecha número 10 perdió con Millonarios 2-1 allá en Cúcuta. Estoy hablando de local. Y en la última, en la fecha número 11, es decir, que viene de perder 3-0 con el Cúcuta Deportivo, perdón, con el Deportivo Cali, también el equipo del Estadio General Santander, pero este partido fue jugando en el Palma Seca de la ciudad de Cali. Pero el partido de la fecha 9 y la fecha 10 de local al Cúcuta no le ha ido bien. Tiene un técnico argentino, el señor se llama
2: Francisco Chiesa.
3: Francisco
1: creo. Nicolás Chiesa.
2: Nicolás Chiesa.
3: Sí. Nombre, Nicolás Hernán Chiesa. Chiesa, 46
2: Chiesa.
3: Años.
2: Chiesa, sí. Recuerde que en italiano la che suena qué. Entonces es Chiesa. Chiesa, sí señor,
3: no
2: Chiesa.
3: No es Chiesa, sino Chiesa.
2: Chiesa, sí señor. Chiesa.
3: Fue asistente técnico de la selección de Ecuador en los mundiales con Alfaro 2022 en Qatar y 2026, el que acaba de terminar. Fue asistente técnico de la selección ecuatoriana.
2: Con el profesor Becasese.
3: Exacto. Sí, sí. Y con el profesor Gustavo Alfaro, que dirigió la selección de Paraguay.
2: A propósito de Ecuador, hola, sí, lo que llegó Gallardo, pero más se demoró un caramelo en la puerta de una escuela que Gallardo en la dirección técnica del Ecuador, que perdió 3-0 en esta fecha FIFA, y de una vez el muñeco Gallardo.
3: Hasta luego.
2: Se fue. Muy exitoso con el River, pero no le fue bien con el equipo ecuatoriano, entonces se puso patitas en la calle, hola.
3: Eso no perdona. Sí. Entonces hoy hay dos necesidades diferentes en este partido de la fecha 12. Reitero, el torneo va más terminando que empezando. Y cuando comenzó el torneo dijimos que para todos los equipos, tanto para Llaneros como para los que están buscando o peleando el descenso, es mucho más difícil, porque es un torneo donde todo el mundo se juega la permanencia en la máxima categoría. Uno de ellos es Llaneros, que necesita puntos para no comenzar el 2027 con la soga al cuello. Cúcuta Deportivo y el Boyacá Chicó y otros, tanto Alianza Valledupar y otros que se pelean el descenso. Entonces cada quien mira que cada fecha para ellos se les hace una final. Así que vamos a tener un buen partido, un Llaneros que viene con dos hombres que marcaron gol. Estoy hablando de Yorley Mena, que marca el primer gol ante uno grande como Atlético Nacional, y Frank Castañeda, que marca vistiendo la camiseta de Llaneros su segundo gol con el equipo de la Media Colombia. Es decir, que hay un buen ánimo los dirigidos por José Luis García, y esperamos que hoy no sea la excepción y que le ganemos al Cúcuta Deportivo.
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2: Muy bien, Luisca, saludo a esta hora de la tarde a don José Antonio Fierro Guayara, mi compadre, en la mesa de trabajo. José, buenas tardes, bienvenido, y espero que me le vaya muy bien en nuestra labor periodística.
1: Hola, Misael, muy buenas tardes a los compañeros, igualmente para todos los corresponsales en sintonía de 106.3, la emisora oficial del gobierno departamental que dirige la doctora Rafaela Cortés. Un Llaneros que está con toda la energía, con todos sus jugadores, excepto Kevin Rincón, Juan Pertús y Johan Escobar, que están en la parte médica y no fueron tenidos en cuenta. Pero un Llaneros que demostró que está hecho para grandes cosas dentro de este torneo finalización en el año 2026. Le ganó al equipo Atlético Nacional 2-0 en uno de los mejores partidos que se le haya visto al equipo del profesor José Luis García. Hoy, con el retorno de un hombre serio, de un hombre de mucha fortaleza y despliegue físico, como lo es Marlon el Tres Pulmones Sierra, estará acompañando en la volante, y con esto pues esperemos que Llaneros tenga una excelente presentación en el General Santander de la ciudad de Cúcuta. Por eso, desde ya, estamos invitándolos para que ustedes adquieran las boletas para el partido del próximo 4 de octubre, que será ante otro encopetado y que es el líder de la clasificación, como lo es el América de Cali, que tiene 24 puntos. Llaneros está en la posición número 9 con 14 puntos. Así que es la el parengón que hacemos al arranque de esta transmisión, acompañando a Llaneros a la distancia, porque ya les estaremos contando cómo formará el equipo de la Media Colombia.
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2: Bueno, 5:46 PM. El partido está previsto para qué hora, José Antonio?
1: A las 6:15 PM.
2: 15 minutos, es decir, estamos a 30 minutos de que empiece a rodar la pelota en el General Santander, en la ciudad de Cúcuta, capital de norte de Santander. Los partidos que se han jugado hasta este momento, el Independiente Santa Fe, quien lo creyera, perdió un partido que considera no perdible, como el Deportivo Cali 1-0. Mientras tanto, el América de Cali, que tiene problemas económicos porque le están adeudando a los jugadores y se ve el bajón de los jugadores, le ganó 1-0 a Águilas Doradas. Mientras tanto, Nacional, que venía de perder con el equipo de Llaneros aquí en Bellavicencio, empató a un gol con el conjunto de los Millonarios allá en el Atanasio Girardot, con un lleno impresionante, más de 40,000 personas en el Atanasio Girardot. Mientras tanto, el Boyacá Chicó Fútbol Club ayer venció 3-0 al Deportivo Pasto, que no levanta cabeza el equipo pastuso. El Once Caldas perdió en su estadio de Palo Grande 1-3 frente al Atlético Bucaramanga, y ya hay voces discordantes en torno a la continuidad del arriero, que ha hecho una buena campaña, diría yo, pero muchas de las veces los resultados no se le dan. No quisiera imaginarme que también hay dificultades económicas. Y en este momento, ya sobre el minuto 90, el Deportivo Pereira empata a 0 goles con el Internacional de Bogotá. Mientras tanto, nos preparamos ahora para las 6:15, como han dicho mis compañeros, para el partido del Cúcuta Deportivo contra Llaneros, y a las 20:20, es decir, a las 8:20 PM, el Junior FC con el Independiente Medellín, partido que seguramente puede significar mucho, especialmente para el conjunto barranquillero, que tampoco levanta cabeza. Es el actual bicampeón del fútbol en nuestro país, ganó los dos últimos torneos, pero está en la última posición y quizás no podrá o no le alcanzará para clasificarse dentro de los 8. ¿Y por qué no le va a alcanzar? Por una sencilla y elemental razón, a los barranquilleros, que seguramente ya estarán tratando de preparar la campaña para el torneo entrante, porque el Cúcuta tiene 6, el Junior tiene 6 puntos en la tabla de posiciones.
3: Es 20, Lisa, es 20.
2: Sí, tiene 20, por eso es último. Sí. Y entonces, ¿cuántos puntos nos quedan en disputa con la fecha de hoy? 7. Y si multiplicamos
3: 7 partidos.
2: Por eso, 7 partidos.
3: 21 puntos.
2: Sí, señor. 7 partidos, 21 puntos. Sumaría con 21, sumaría 27 puntos. Si los ganara todos, no. Pero los que están arriba no ganaran ninguno. Entonces, exacto, sí, por eso yo creo que el profesor Vieira, el técnico del Atlético Junior, está pensando más en la siguiente temporada. Seguramente estarán pensando en terminar con decoro esta campaña, pero está muy complicada la posibilidad para el equipo barranquillero. Repito que fue el último ganador de los dos torneos, para que nos demos cuenta de lo irregular que es el fútbol en nuestro país, porque muy pocas veces se ve, ¿no?, que los campeones de las ligas tengan una campaña tan desastrosa como la ha tenido el Junior de Barranquilla, con una nómina espectacular, pero no le ha dado la talla, no le ha dado la medida, ¿no?
3: Sí, y no era técnico entonces, porque hubiera dirigido 4 partidos desde que fue el profe, el técnico. Se me escapa el nombre del profe que se fue, el Calvo, que también sonó para Millonarios y otros equipos, y no era técnico. Bueno, eso se ve, porque Viera lo tiene 4 partidos, ha jugado 4 partidos, tal vez con este va a ser el quinto, y no lo ha podido sacar del sótano donde está metido el Junior de Barranquilla. Y esas cuentas que usted hacía, Misael, no, usted con 27 no clasifica. Tendría que ser que
2: usted podría clasificar, pero si los que están arriba no suman.
3: Sí, del tercero.
2: Esa es una, tendría porque yo creo que esa va a ser como podría ser la cifra mágica para clasificarse el octavo, digo yo. Por eso entonces es cuando uno dice a Llaneros, hay que apostarle a que sume 13 punticos más de los que están, de los 21 que están en disputa, ¿no?
3: Exacto.
2: Entonces podría ser esa alternativa para el equipo del departamento del Meta.
3: Sí, y además de lo que usted dice es cierto, del tercero para allá, los tres primeros clasificados, listo, que se queden ahí. Pero del tercero hacia abajo, al octavo, tendrían que no ganar ni un partido, ni uno, ni siquiera empatar, para poderle permitir al Junior de Barranquilla que gane 8 partidos, empezando el que le queda este fin de semana, y que gane 8 partidos, haga 24 puntos con lo que tiene, para que llegue por lo menos a 30 puntos, y no le va a alcanzar al equipo del exarquero, que lo tomó uno de los exarqueros del Junior de Barranquilla, que como jugador le dio mucho al equipo barranquillero. Pero ahora como técnico, pues digamos que no ha podido moverle el ánimo a los muchachos en lo deportivo y en lo futbolístico para que saquen buenos resultados.
2: Bueno, muy bien, estamos entonces en esta situación. ¿Cómo está la tabla de posiciones? A propósito, el América de Cali es primero con 24 puntos. El segundo lugar es para Atlético Bucaramanga, quien lo creyera que tiene 20 puntos y viene haciendo una buena campaña. Yo creo que estos dos equipos, junto a Millonarios y junto a Atlético Nacional, y frente al Independiente Medellín, prácticamente tendrían definida creo que tendrían definida la clasificación. ¿Por qué? Primero, porque tienen matemáticamente están bien. Yo creo que con 18, 19 puntos a estas alturas del partido, pero eso sí, no pueden pinchar. Es decir, no pueden defeccionar en las siguientes fechas. Yo creo que voy a dejar a América, Bucaramanga, Millonarios y Nacional como casi que fijos para la siguiente fase. Pero repito, dependiendo de lo que pase en esta restante fecha, ¿no?
3: Ojo que Nacional lleva 6-1, ¿no? De 6-1.
2: Sí, pero
3: el equipo de Lucas González.
2: Pero lo que pasa es que el Atlético Nacional tiene la ventaja de que no ha jugado sino 9 partidos. Le quedan 3.
3: Sí.
2: Entonces,
3: ahí que tiene por ahí un guardadito.
2: Tiene 12 puntos
3: sí,
2: más.
3: Tiene un guardadito.
2: En guardado para pensar en clasificarse. Entonces, yo creo que con esos 12 puntos nada más de los 3 partidos pendientes, sin contabilizar los que le quedan de aquí en adelante, Nacional se estaría metiendo porque haría 31 puntos. Y ese podría ser una cifra bien interesante para clasificarse.
3: Un buen margen.
2: El Deportivo Cali tiene 18. Está en la sexta posición, el Deportes Tolima tiene 17 en la séptima posición y el octavo es el Independiente Santa Fe, que perdió con el Deportivo Cali en la ciudad de Bogotá, tiene 16 puntos. Y luego, en la posición número 9 está Llaneros con 14 puntos, luego aparece el Once Caldas con 12 puntos, luego aparece el Internacional, que está sumando un puntico, tendría 13 puntos, 12 Águilas Doradas con 11, el Boyacá Chico con 11, y luego el Cúcuta Deportivo, el rival nuestro, tiene 9 puntos, Fortaleza, que no levanta cabeza, 8 puntos, Deportivo Pereira, que tampoco levanta, 8 puntos, Deportivo Pasto, 8 puntos, Alianza Valledupar con 8, Jaguares con 7 y el Junior de Barranquilla con 6 puntos. ¿Quién lo creyera? Los dos representantes del fútbol del Caribe colombiano portando el farolito de la tabla de posiciones en estos momentos, porque Jaguares es de la costa, Junior es de la costa
3: y Alianza,
2: están de últimas.
3: Y Alianza
2: Valledupar para los 3. Vea pues, no hay que ver la cuenta.
3: Sí.
2: 3 de la costa de en las la últimas posiciones.
3: Oiga,
2: de la liga.
3: Director, y déjeme decirle algo. Mire el ascenso del Deportivo Cali y el Bucaramanga.
2: Sí,
3: hace un par
2: sí.
3: de fechas estaban por
2: claro.
3: fuera de los 8.
2: Sí.
3: Y hoy el Bucaramanga es segundo y el Deportivo Cali es sexto en la tabla de posiciones. Mire el ascenso de los dos. Y están peligrando, Once Caldas ya está por fuera. Están peligrando si no ganan Tolima, Santa Fe. Santa Fe hoy se le complica, o ya Santa Fe ya jugó. Si Llaneros claro. gana,
2: si lo saca. Saca.
3: Lo saca
2: si Llaneros
3: ocho.
2: Gana hoy, lo
3: sí,
2: saca.
3: Lo saca de los 8.
2: Lo saca de los 8. Incluso, le voy a decir una cosa, incluso el equipo de Llaneros con el Santa Fe el empate le podría respirándole ahí de la mejor manera, ¿no?
3: Haría 15 Llaneros y Santa Fe es octavo con 16 y el Llaneros tiene 14 puntos, pero yo creo que Llaneros gana y le alcanza para meterse al grupo de los ocho antes de que juegue con el América de Cali el próximo domingo.
2: Otro ítem interesante que tenemos que trabajar en las estadísticas es el tema de la reclasificación, porque entrega casillas a nivel internacional. El Atlético Nacional creo que no va a tener problema. Ese ya está, es el ganador de la reclasificación, tiene 74 puntos. Y el que le sigue es el América de Cali con 58. Entonces uno dice que a través de la reclasificación el Atlético Nacional ya tendría un cupo asegurado para la Copa Libertadores de América o para una Copa Suramericana. Luego aparece el Deportes Tolima que tiene 54, Independiente Santa Fe que tiene 51, Junior que está con 50, pero recordemos que Junior está clasificado a la Copa Libertadores por ser campeón del fútbol de nuestro país. Aparece ahí tratando de meterse Millonarios con 46 puntos, y yo creo que el Once Caldas con 46 serían los que podrían tener alguna opción. De pronto también el Deportivo Cali, que tiene 45, y el Medellín, que aparece con 45 puntos. Y en el tema del descenso, la cosa está que arde, mi querido amigo, porque el primer lugar para descender en el torneo entrante lo tiene el rival nuestro, el Cúcuta Deportivo, en esta oportunidad con un promedio de 0,8621, ¿cierto? Sí. Es el Cúcuta. Luego, Jaguares. Ese sería el que descendiera si hoy se acabara el torneo con 0,8929.
3: El equipo de Boder.
2: Y el Boyacá Chicó Fútbol Club, que ayer ganó 3-0, ya se queda ahí en esa tercera posición con 0,9065. Luego aparece Internacional de Bogotá, luego está Alianza Valledupar, luego Internacional de Bogotá, Llaneros está en esa posición 15, de arriba hacia abajo. Luego el Pereira y el Deportivo Cali es la situación. Llaneros, ¿cuánto tiene en el descenso? Llaneros tiene un promedio de 1.1739, un buen promedio que tiene el equipo, pero no puede perder, no puede perder. Hay que seguir sumando puntos de la mejor manera. A ver, don Luis Carlos, le escuchamos, porque nos vamos a con las nóminas de los dos equipos para este partido.
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2: Muy bien, ahora estamos a 7 minutos ya de las 6 de la tarde. Escuchan ustedes la voz de los llaneros, el combo deportivo. De donde está la noticia está Misael, partido a las 6:15 de la tarde. Entonces, ¿cómo va el equipo que hoy va a buscar 3 puntos de oro frente al Cúcuta Deportivo? Llaneros del alma, don José Antonio, a ver, despacio y buena letra, para conocer quiénes son los inicialistas del equipo de nuestra tierra.
1: El profesor José Luis García sigue ratificando en la portería a Rohamed Romaña con el número 22.
2: Y cómo no, si Romaña fue la gran figura del partido frente al Atlético Nacional, no solamente por nosotros que lo escogimos como la gran figura, sino por quienes estaban viendo el partido, y entonces Rohamed se ratifica como esa gran figura en la portería. Recordemos que cuando a Llanero los jugadores porteros se le crecen, a difícil que queda bajarlo. Si no, recordemos a Armesto, recordemos a Miguelito
3: Ortega,
2: por nombrar a los dos más recientes.
3: Soto
2: en ese portico.
3: Soto nunca se creció, ¿no? Soto no le fue bien.
2: Sí. Soto no tuvo mayor figuración, no, pero luego fue la gran vedette de la América de Cali. Recordemos que fue gran vedette con un sistema especial que él mismo hablaba de una preparación psicológica que estaba adelantando.
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1: El cuarteto defensivo del equipo de la Media Colombia está integrado por Jimmy Medranda con el 94, Denis Quintero con el 26, Francisco Pacho Mesa con el 21, que va a lucir otra vez la cintilla de capitán, y cierra Joel Mena con el número 2.
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1: La zona de volantes estará integrada por el Tres Pulmones Marlon Sierra con el número 6.
2: Sí, señor, permítame un comentario ahí. Ojo, con Marlon Sierra, que lo habíamos reclamado, José Antonio. Sí, señor, la fecha pasada nos preguntábamos qué pasaba con Marlon Sierra, y entonces viene el hombre para reforzar. Creo que va a ser muy importante en esa posición, porque el partido allá no va a ser fácil frente a los cucuteños.
1: Neider Ospina tendrá el número 10, Luis Miranda, que tendrá el número 7.
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1: La zona delantera estará integrada por el incansable John Vázquez con el número 95. Con los hombres que marcaron goles este fin de semana anterior, Farán Castañeda con el número 32 y Jorleis Mena con el número 17. Una sola novedad presenta Llaneros en el once inicialista.
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1: Las alternativas que tendrá el equipo de Llaneros: Juan Camilo Loaiza, arquero suplente, con el 12. Alejito Morales con el 23, el Chocolo Juan José Ramírez con el 8, Kelvin Osorio tendrá el número 33, el escurridizo Joel Contreras con el 70, Danielito el travieso Mantilla tendrá el 19 y Carlos Barreiro tendrá el número 9. Alternativas que tenga el profesor José Luis García para el compromiso de hoy.
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2: Muy bien, Luis Carlos, por acá nuestros corresponsales, doña Inés Rodríguez, vamos, Llaneros, José Alfredo Vázquez Rondón. Que tenga una buena transmisión, me dice por acá. Gracias, José Alfredo. Igualmente, buenas tardes, don Misael, para usted, su equipo de trabajo, Andrei Sacristán. Hola, Andrei. Hacía rato no nos conectaba. Buenas tardes desde Los Ángeles, California. Este muchacho que hizo parte de las barras de Llaneros, hace ratico está por allá en el territorio del norte. Cordial saludo para todos, un abrazo, me dice por acá Andrei Sacristán. Bueno, escríbanme, y si se atreven a ver cómo queda el partido, escríbanme a través de mi cuenta en Facebook Live, donde está la noticia, está Misael, ahí me pueden escribir sin problemas. Escríbanme, muchachos, tranquilos, ustedes lo pueden hacer a través de Facebook Live, donde está la noticia, está Misael, le vamos a recibir a cada uno de ustedes sus mensajes, sus marcadores, cómo queda, se atreve a ver cómo queda Llanero frente al Cúcuta Deportivo, el gran rival, el equipo que hoy es el primer candidato a descender. Lamentablemente para los cucuteños las cosas no se le han dado. Recibo comentarios, recibo marcadores aquí a través de mi cuenta en Facebook Live, Luis Carlos.
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2: Gracias, Luis Carlos. 6:03 PM. Saludamos ahora con la nómina del equipo local, el Cúcuta Deportivo. A Víctor Hugo, ¿cómo van los toches del norte del territorio colombiano, Víctor Hugo?
3: Bueno, el equipo del Cúcuta Deportivo va a formar con el arquero argentino Federico Abadía, que llevará el número 12.
2: Porterazo, le quiero decir. Ese es uno de los artífices que le ha salvado muchas de las veces la papeleta al profesor Chiesa.
3: Sí, señor.
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3: Los cuatro del fondo, el lateral derecho será Joao Abonía con el número 26. La pareja de centrales, John Quiñones, número 4, Hernán López, número 2, y Brian Montaño, lateral izquierdo, con el número 30.
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3: La primera línea de volantes, Víctor Mejía, con el número 5. El Nené Correntería lo acompaña con el número 77. Más adelante se meten por un costado como extremo Gustavo Torres, número 11. Por la mitad, Leider Verdugo, número 10. Por la derecha, Dayan Pérez con el número 20 y en el frente del ataque el veterano Jaime Peralta con el número 9.
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3: Al banco van, según lo dispone el técnico argentino Chiesa. Juan Ramírez, arquero, con el número 1. Diego Calcaterra, el defensa central, también argentino, número 3. Hanner Manyoma, número 7. Diego Ceballos, número 8. Breiner Rodríguez, número 13. Kevin Londoño, número 16. Leison Ochoa, número 17. 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
3: Estos son los titulares, Misael, que ha dispuesto el técnico Nicolás Chiesa, el argentino, al servicio del Cúcuta Deportivo. El Cúcuta, equipo que viene de perder en Palma Seca con el Cali, 3-0.
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2: Muy bien, a ver, don José Antonio, ¿qué dice la Dimayor? ¿Quién será el árbitro, el central de este compromiso, y quiénes harán parte del cuerpo arbitral para este compromiso?
1: El central será el señor Jonathan Ortiz de Nariño, el asistente número 1 Sebastián Vela de Bogotá, asistente número 2 Jonathan Paniagua de Antioquia, el cuarto árbitro será José Ortiz de Norte de Santander, el VAR Nicolás Rodríguez de Bogotá y el AVAR Juan García de Antioquia.
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3: Viendo el once titular que José nos acaba de entregar a través de la voz de los llaneros, y trayendo a colación o a recuerdo lo que fue el partido contra Atlético Nacional, casi que ese, por lo menos el cuarteto del fondo es el mismo. Con Joel Mena, que lo hace de dos funciones, o es lateral derecho, o es defensa central, o es lateral derecho. Pero como va Denis Quintero, me atrevo a decir que Denis Quintero y Francisco Mesa serán los defensas centrales, y el técnico va a jugar, reitero, casi que lo mismo, con su misma disposición táctica, que le dio muy buen resultado, tapando y atacando cuando jugó con Atlético Nacional, es decir, con los cuatro del fondo, un volante pívot o un hombre solo. En esta oportunidad lo hizo el número 13, Castilla, Juan Castilla, y ahora lo va a hacer Marlon Sierra, que regresa, y esperemos que el metense regrese en muy buenas condiciones para ocupar esa posición, que es donde lo conocemos. Y luego se pone con una segunda línea de cuatro, con Fran Castañeda, con Neider Ospina por la mitad, acompañando a Luchito Miranda, y John Vázquez por otro costado, por su costado de ataque, que es el izquierdo, y adelante Yorley Mena. Un Yorley Mena que quitó esa mala racha, ese mal momento que vivía, que lo intentó, que lo en varios partidos lo intentó mucho, de tratar de marcar un gol, y mire, la suerte se le dio en un grande como el equipo Atlético Nacional. Es decir, que hoy son titulares, muchachos, compañeros, Fran Castañeda, que marcó un golazo, el segundo, y Yorley Mena, que marcó el inicio del resultado que le dio la postre a los tres puntos al equipo de Llaneros Fútbol Club. Y tiene en el banco el técnico José Luis García a dos hombres que saben mucho con el balón, Daniel Mantilla y Juan José Ramírez, que en cualquier momento de necesidad, para nutrir esa mitad de campo, también le pueden servir al técnico que dirige el equipo de la media Colombia.
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3: Este Cúcuta Deportivo, necesitado de triunfos, que hace apenas el 17 de agosto, es decir, que está cumpliendo un mes y unos días, el técnico Nicolás Chiesa, el argentino, desde que despidieron por malos resultados al venezolano Richard Páez del equipo Motilón, del equipo de la Frontera, del equipo de la de Cúcuta en el norte de Santander. Un equipo que recoge mucha afición. Tal vez el Cúcuta Deportivo en la B es el equipo que más lleva afición. En ese grande, bonito estadio, un estadio que conserva todavía un poco de historia, el General Santander, y que normalmente al Cúcuta siempre lo acompañan, reitero, en la B y en la A. Aunque los resultados no lo han acompañado, seguramente hoy va a tener una muy buena presencia de público para lo que va a ser este partido de la fecha número 12.
1: El equipo de Llaneros ha dado a conocer los jugadores que no fueron tenidos en cuenta y que son atendidos por el cuerpo médico. Kevin Rincón, el acacireño, y igualmente Juan Pertusa y Johan Escobar. Jugadores que han sido vitales en algunos compromisos y que por disposición médica, pues estos jugadores no van a estar en este compromiso en la frontera de nuestro país.
3: Ya están los equipos, compañeros, en el terreno de juego, los actos de protocolo. El equipo de Llaneros con los niños, todo muy bonito, los pequeñitos. ¿Cómo es que dice Misael? ¿Los qué? Los
2: caras sucias.
3: Los caras sucias, sí, exacto. Los caras sucias con la camiseta del equipo local, el Cúcuta Deportivo, acompañando los actos de protocolo del equipo de Llanero Fútbol Club. La pinta, José, que ha utilizado o que va a utilizar el equipo de la Media Colombia jugando de visitante en la frontera, el norte de Santander.
1: Es el uniforme característico del equipo de la Media Colombia, el blanco con vivos dorados y negros que utiliza el equipo del profesor José Luis García para la tarde noche de hoy. Con esto pues vemos que Llaneros buscará de principio a fin los tres puntos que lo dejen ahí, en el grupo de los ocho.
3: Hace un par de partidos, y por no portarse bien los hinchas, el equipo de Cúcuta había tenido que jugar un par de partidos a puerta cerrada. Pero lo que estamos observando hoy, un poco, digamos que un grupo de unos 500 hinchas en Oriental, no sé cuántos haya en Occidental, en Sur, donde se acomoda la barra roja y negra, como así lo llaman ellos, acomodado ya los equipos para que nos alistemos, Harold, a la presentación en un par de minutos de el relato del negro Misael Fierro Guayara, que les va a contar a los oyentes de La Voz de los Llaneros qué va a pasar con este partido de la fecha 12 entre el equipo de Llaneros, metidito a muy poco, a unos puntos de volver al grupo de los ocho, y ante un Cúcuta Deportivo que necesita ganar, no solamente por aquel tema del descenso, sino por un tema motivacional para los equipos o para los muchachos dirigidos por el técnico Nicolás Chiesa. Lucho, alcanzamos a dos para presentar a Misael Fierro Guayara.
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3: Está puesta la nómina del Cúcuta Deportivo ya. Está puesta la nómina del equipo de Llaneros. Jonathan, ¿qué? José, ¿me recuerda el árbitro?
1: Jonathan Ortiz de Nariño.
3: De Nariño, hacía rato Jonathan Ortino, el nariñense, no lo veíamos dirigirle al equipo de Llaneros. Esperamos que le vaya bien. Y ahí está la figura que les mencioné de Llaneros. 1-1-4-1-4. Esa misma le dio función, pero hoy cambia. Marlon Sierra por Juan Castilla, pero así le jugó Atlético Nacional, dos líneas de cuatro, una línea de cuatro, un hombre que va y vuelve, y los cuatro de ataque que también defienden cuando necesita el equipo de Llanero. Ahora sí, Lucho, para presentar a Misael Fierro Guayara.
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1: Sí, señor, colombiano a mucho honor, orgullosamente del departamento del Meta. Preparados con el micrófono de la voz de los llaneros, invitando a todos mis seguidores a través de TikTok. Vamos a poner a funcionar ese tac, tac, tac, tac, tac en la pantalla de donde está la noticia. Está Misael a través de TikTok acompañándoles en esta información del partido del Cúcuta Deportivo frente a Llaneritos, el equipo nuestro, el equipo de nuestro corazón. Rafa, échese la bendición, mi querido caballero, allá en el sector de Pompeya, y usted que nos está escuchando en su casa a través de los 106.3 de la voz de los llaneros. Para toda la vibra positiva de llaneros, queremos estar en los cuadrangulares finales y, por qué no, en un torneo internacional con el equipo del departamento del Meta. Recordándolos con cariño, el profesor Ortiz manda la señal para la mitad del terreno de juego. Mueve la pelota el Cúcuta Deportivo y esto ha comenzado, señoras y señores. Ataca el Cúcuta Deportivo, viene de atrás con todo Quintero, que se equivoca, se pifia el central ecuatoriano, y entonces acá tiene que venir con todo ahora. Es el hombre de Llaneros, creo que es Marlon Sierra el que estaba recuperando, está entregando por este sector para Jimmy Medrano, el hombre que puso la pelota para el segundo gol frente al Atlético Nacional aquí en el Bello Horizonte. El Rey Pelé, la pelota la controla el Cúcuta Deportivo con John Quiñones, ahí la está mandando larga, tan larga, larga va, que llega a las manos de el jugador portero de Llaneros, Roamed Romaña, que se queda con la pelota quietecito esperando que pasen los segundos, porque él sabe que también un empate suma para el equipo de

0: en la falta de lluvia. Y Cúcuta, al norte de Santander, allá en la frontera, pues no ha sido la excepción. Llaneros, acomodadito, juicioso, esperando a ver qué le propone en ataque el equipo Motilón.
1: Perfecto, señoras y señores, la pelota la está transportando por ese sector el Cúcuta Deportivo, viene de atrás, lo intentaba por acá, el hombre que está por ese sector, hablamos de Howell Mena, que intentaba atravesar la pierna para evitar el progreso ofensivo del Cúcuta Deportivo, que nuevamente tiene la pelota en su poder a través de un saque lateral, lo va a hacer el hombre que está por este sector, les estoy hablando de Joao Abadía, que mete la pelota, sin embargo cae allí aparatosamente un hombre del Cúcuta Deportivo, la pelota va larga, viene de atrás con todo, Hernán López se retira. Traza la pelota para Federico Abadía, el argentino que custodia el pórtico de los norte santandereño, saca la pelota ras de piso, la pelota la estaba recibiendo por ese sector Brian Montaño con el número 30, ahora viene para el centro para John Quiñones con la luz del número 4, la pelota va de aire, llega allí derechito para que aparezca Howell Vena con elegancia, la quita pero la deja medias, y hoy servidita para el Cúcuta Deportivo que saca el remate, viene bien, la pierna de Quintero se interpone, la pelota va larga, no avanza el terreno de juego, y entonces el Cúcuta Deportivo es el que está porfiando por ese sector con el equipo de casa, viene de atrás con todo, la pelota la está recuperando, ahora es Miranda el que la transporta con la pierna derecha, la levanta Vitamina, la pierna, la mirada levantada, la pelota la está entregando para Marlon Sierra entrega ahora para Miranda, está entregando para su compañero, para Neider Ospina, viene de atrás con todo el hombre del Cúcuta Deportivo, le pegó tremendo manotazo, pero el señor Ortiz dijo que no, que el fútbol es para machos y que sigan jugando, y aquí viene la riposta del Cúcuta Deportivo. Peligroso, con cuidado, sí señor, muy bien, a ver, paradito, qué bonito, medrando, quita la pelota, roba la pelota, se raspa, en una salida muy importante por parte del Cúcuta Deportivo, nuevamente partido de toma y dame, la pelota la tiene Neider, con la pierna izquierda, la está transportando en su propio territorio, avanza Neider, mete la pelota filtradita por ese sector, va a aparecer Jomba, sí señor, ya lo hace, levanta la pelota, viene centradita, viene de atrás con todo, no contacta el hombre del Cúcuta Deportivo, la pelota para quien le está quedando aquí, la pelota le queda para Miranda que se enreda, se cae, se volvió un corozo con la pelota en sus pies, y entonces ahora es el Cúcuta Deportivo el que riposta, esto es de toma y dame aquí porque los dos equipos saben que no pueden entregar ventaja, nuevamente la pelota filtradita, la pelota va surtidita allí, no hay acompañamiento por la gente del Cúcuta Deportivo, respire llananitos porque nos han pegado dos sustos, salida rápida por acá con Jaime Peralta que es un muy buen jugador, y entonces lo intentaba y aquí Chiesa, che, ¿qué pasó? No hay acompañamiento y se ha salvado Llanero en esta nueva intención ofensiva del equipo cucuteño.
0: No solamente Llanero sabe que el equipo Motilón está en la casa, tiene la motivación de tratar de sacar un resultado, sino que Llanero se tiene que ordenar, y si usted le presta el útil de trabajo que es el balón a un equipo necesitado de puntos, necesitado de ganar, pues le va a poner todas las ganas, toda la intención, y eso es lo que tiene que controlar Llanero, no permitirle al Cúcuta Deportivo que haga lo que quiera en el terreno de juego, tratar de taparle, hacerse un poco más corto y evitarle al Cúcuta Deportivo por ahí una sorpresa muy temprano.
1: Sí señor, la pelota la tiene Llanero de manotazo, está sacando allí. Sin embargo va equivocada la pelota, la recupera el Cúcuta Deportivo que adelanta sus líneas casi hasta la línea ecuatorial, la línea divisoria del terreno de juego, y entrega la pelota por ese sector para Abadía, el que estaba por allí, la pelota viene atrás ahora para Hernán López, está entregando muy bien ahora para Hernán López, la pelota se la entregaba John Quiñones, el que está defendiendo por el sector de izquierda en la parte central de la defensa de los cucuteños, se equivoca ahora el jugador Quiñones, se le iba a entregar para el jugador Montaño, la pelota abandona el terreno de juego y la sacó mal Llaneros, hombre, no aseguramos los saques laterales, hay que asegurarla, no hay que entregarla, porque el Cúcuta Deportivo es un equipo demasiado rápido, nuevamente la pelota filtradita ahí en medio de los dos, se la está recuperando a media, sí señor, nos salvamos, la pelota va al fondo, gol del Cúcuta. Peralta capitaliza una jugada, un error, rechazo defectuoso, no hubo la asistencia, nos cogieron descuadernado, vino Peralta, se lo había dicho el goleador del equipo cucuteño, la pelota con la pierna izquierda y se fue a lo más profundo de la red para poner arriba a los toches, a los norte santandereano nuevamente, porque nos estamos equivocando, aquí la pelota media no alcanzó a llegar Quintero, tampoco alcanzó a llegar Howell Mena, y la pelota le quedó servidita para Jaime Peralta con la barriga así de alta, y entonces le pega.

0: tremendo taponazo y la pelota se va al fondo de la portería de Roamed Romaña. 1 tiene el Cúcuta Deportivo, 0 tiene Llanerito del Alma, compañeros.
1: Y me conecto con el comentario que apenas había hecho hace unos segundos atrás, o un minuto atrás, antes de que Misael relatara el gol del Cúcuta Deportivo, con lo que estoy diciendo, que esa figura le sirvió al técnico para Atlético Nacional, pero tiene su más y su contra, o su más y su menos. Y aquí es que roba muy rápido la mitad de la cancha el Cúcuta Deportivo con Verdugo, con Gustavo Torres y en el mano a mano. Ni sale Denis Quintero ni Jovel Muena por ese costado y se les mete. Le dejan el balón a un goleador, Jaime Peralta, que coge mano a mano a Roamed Romaña y lo vence para decretar el primero del partido. Reitero, necesidad del Cúcuta de sumar, sí, pero con esa necesidad es que tiene que jugar Llaneros para tratar de no permitirle la tenencia de la pelota y quitarle un poco de esa situación explosiva que tiene en el terreno de juego el equipo del el técnico argentino Chiesa.
0: Sí, señor, falta que le cometían por este sector a Castañeda, que está por el extremo por izquierda. La va a levantar, ¿quién es el hombre? Neider Ospina, si no me equivoco.
2: Sí, señor.
0: El de la blusa número 10. Sí, señor, el de la blusa número 10, mi compadre José Antonio. Aquí hay aroma de empate para el equipo del departamento del Metajola. La ponga bien. Pues Tica. Sí, señor, va la avanzada de Llaneros también. La fuerza aérea de Llaneros a meterse en las 16 con 50. La pelota con la pierna izquierda. Le pegó mal Neider, no la levantó. Se estrelló en la humanidad del defensor que estaba uno solo. Y precisamente se la mandó al cuerpo del que estaba haciendo barrera Neider. La pelota la tiene ahora. Llaneritos que levanta la pelota con la pierna izquierda. El balón va de aire, le saqueando para el jugador Neider Ospina, a ver si la levantamos bien. Sí, señor, la pelota queda bailando ahí, sí, señor. A ver, lo iba a intentar por acá Miranda, viene la pelota, el remate fuerte por el hombre de Llanero. Aquí estaba reclamando la gente de Llanero. No, señor, el central dice que no pasa absolutamente nada. Ojo que nos cogen aquí sin la mayor protección. Un poquito descuadernado, a ver, rápida, recomponer la figura rapidito, Llaneros, porque el Cúcuta Deportivo es un equipo que sale demasiado rápido. La pelota la tiene el Cúcuta, la va a levantar cambiando de frente. Sí, señor, se equivoca, viene de atrás Quintero, rechaza a media, la pelota nuevamente queda servida ahí, en esa zona del medio campo para que recupere el equipo norte de Santanderero. La pelota va de aire, cambiando de frente, por este sector la está recibiendo Dayan Pérez, la recupera nuevamente Pérez, el hombre que transporta la pelota, la bolsa número 20, le pega con la pierna izquierda y la pelota, pero ojo porque Llanero se está dejando mucha libertad en esa zona y entonces están disparando desde todos los ángulos los atacantes del Cúcuta Deportivo.
1: Es que no está funcionando hoy lo que le funcionó ante Atlético Nacional, que la figura es lo mismo. No sé las condiciones de Marlon Sierra, porque está muy distante, llega mucho a destiempo, no baja mucho Fran Castañeda a ayudar. John Vázquez intenta lo suyo, Luis Miranda muy metido adelante acompañando a Yorley Mena. Es decir, que si no se sincroniza esa segunda línea de cuatro que tiene el técnico José Luis García, va a tener que modificar en el terreno de juego, volver a dos volantes de primera línea y jugar con el famoso 4-2-3-1 para no permitirle tanta tenencia de pelota y juego al Cúcuta Deportivo.
0: Sí, señor, aquí la gente de Llaneros reclamaba esa falta anterior, una jugada peligrosa, fuerza desmedida por parte del jugador del Cúcuta Deportivo, pero el central Ortiz hizo el de la vista gorda y consideró que no pasaba absolutamente nada. En mi criterio, la falta existía. La pelota la tiene el jugador Quiñones con la pierna derecha, entrega ahora para Abadía, que no se complica, con la pierna izquierda la bota a cualquier parte. A ver qué dice el señor Ortiz, aquí la pelota abandona el terreno de juego. ¿Qué estaba diciendo por acá? Que me perdí en este momento. A ver qué señalaba el central del compromiso. Parece ser que había una posición viciada, inhabilitada para el equipo del departamento del Meta. Voy a aprovechar para entregarles el tiempo de juego.
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0: Ya tenemos 10:41, 10:42, 10:43 de la etapa inicial. 1 tiene el Cúcuta Deportivo, 0 tiene Llaneros, compañeros.
1: La jugada anterior que usted comentaba, Misael, que protestó el técnico, es que no sé si es el atacante de Llaneros que baja mucho la cabeza o Gustavo Torres, el volante, el extremo que sube mucho la pierna.
0: No, perdóneme, la pierna la levantó el
1: balón.
0: Se la puso en la nuca, claro.
1: Porque va por el balón Fran Castañeda y Gustavo Torres levanta mucho la pierna. Y esa era la protesta que tenía el técnico José Luis García, que no le dieron, porque el señor Jonathan Ortiz de Nariño se hizo el de las gafas y no le pitó la falta al Cúcuta Deportivo a favor de Llanero.
0: Sí, señora, por acá llegaba la blusa número 26 y una mano, y entonces se la decretan acá a Yorleis Mena, creo que fue el que cometió, no, el que fue al cierre, y aquí la mano la favorece, le favorece al Cúcuta, y sobre, en vertical sobre la portería de Rodamés de Romaña. Vamos a ver qué están analizando, porque estaban reclamando una jugada anterior los hombres del Cúcuta, compañeros.
1: Sí, pero ¿qué
2: le
1: pasa?
2: El Barbayón que se presentó allá en el punto penal, es lo que reclama la gente de el Cúcuta.
0: Yo no sé si aquí le están los hombres del Cúcuta. Recordemos que eso no lo pueden hacer. Yo no sé por qué los árbitros no aplican, porque los jugadores no. El único que le puede hablar al árbitro es el capitán. El único. Pero aquí todo el mundo, hasta el perro y el gato y mi siringato, le protestan a Ortiz. Ahí va la número 77, Neneco Rentería, que es un jugadorazo. Sí, señor. Vamos a ver qué vemos acá en este momento, la jugada allá. Bueno, ojo. Opa. Que si la revisan, le pegó abajo el hombre de Llaneros. Ojo. Le pegó abajo el hombre de Llaneros, y eso es lo que reclama la gente. Pero es que le pega abajo
1: el árbitro.
0: Y sin pelota. Mira, aquí viene otro y le pega. Ojo que el VAR, no se les olvide. No,
2: viene a medir la distancia de la falta
0: pero es que la falta existió. Si revisa el VAR, nos clavan el segundo, se lo aseguro. La pelota la va levantando, la pelota va de aire, se estrella la humanidad de un hombre del Cúcuta Deportivo, y la pelota se va para el tiro de esquina.
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0: A ver, José Antonio, tiro de esquina.
2: Sí, señor, es el primero del compromiso, el primero para el equipo local.
0: Sí, señor, la pelota la va a levantar el Cúcuta Deportivo, que ataca, que arrecia en busca de la segunda anotación. Sale, se cuelga muy bien de la pelota el jugador Roabé de Romaña, y entonces intenta aquí, y se le atraviesa un hombre del Cúcuta Deportivo en este momento. La pelota la tiene Romaña en su poder, la saca de manotazo cortico, le está entregando para el Capi Pachito Mesa con Medranda por ese sector. Vamos, Llaneros, a ver, a sacar la casta que necesitamos para este partido, por acá en este momento. Sí, señor, la pelota la tiene Medranda, nuevamente para Pachito Mesa, el hombre que la transporta, levanta la mirada, camina cansino en su propio territorio, sin ninguna prisa. Estamos perdiendo, pero no hay afán. Como decía Napoleón, vísteme despacio que tengo prisa. La pelota nuevamente para Medranda. Medranda está entregando para Quinteros. Quinteros seguramente se va a apoyar en el jugador Howell Mena. No, señor, todavía no lo hace. Tranquilamente, Llaneros, que lo que queda es tiempo para ir para el empate y la victoria. La pelota le queda para Pachito Mesa. Arranca un poquito más rápido el equipo de nuestro departamento. A ver si de pronto cambiamos la táctica. La pelota le está quedando por ese vector para Llanerito. La pelota la tiene ahora el jugador Castañeda, levanta la pelota media, viene por allí por Yorley, ven a ver Yorley, saca, sí señor, pega la pelota, se estrella la humanidad del jugador John Quiñones, la blusa número 4, y la pelota se va para el tiro de esquina.
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2: Es el segundo del compromiso, el primero para el equipo visitante llanero.
0: Sí, señor. Esta va a levantar la pelota, a ver quién le va a pegar. Hubo tarjeta amarilla, José Antonio, creo que para Pachito Mesa, para que revisemos las estadísticas. Ahí estuvo la repetición en la jugada del Borbollón en la punta pena. La pelota la va a levantar a Castañeda, la está entregando para Neider, tocadita de primera, la pelota la levanta por allí sin ton ni zona, quien para Medranda, a ver qué vamos a hacer acá, si no nos vamos a parrandear el tiro de esquina. Sí, señor, lo parrandeamos. La pelota ahora para el Cúcuta Deportivo, que intenta, viene de atrás Jovel Mena, no era Marlon Sierra el que estaba quedándose como último hombre. La pelota nuevamente la tiene John Vázquez, intentaba hacer una jugadita con la testa, con la cabeza, sin embargo no le sale de la mejor manera, y esta abandona el terreno de juego que favorece al Cúcuta Deportivo. Y aquí vamos a ver la repetición de la jugada por parte de la, bueno, era la, creo que la anotación del gol, donde no había ningún problema para Peralta. ¡Aprovechamos, Luisca!
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0: Bueno, les quiero decir que se estaba lamentando Jomba. de nuevamente de su pierna. Recordemos que él salió en el partido anterior con el Cúcuta. Aquí estaba la jugada interesante, la llegada bonita de Llaneros para el empate. Vino el Cuga Dora Batía y se acostó y nos ahogó la anotación del empate. En este minuto 16 de la etapa inicial lo tuvimos y ahí fue donde resultó lesionado Jomba. Ahí estamos viendo, vea, el hombre se resiente en este momento nuevamente de la misma parte donde se resintió en el partido con el Atlético Nacional.
1: No, y que le ha costado quedarse por fuera de varios partidos. Con Atlético Nacional, afortunadamente fue un, digamos que un toque leve. No se le veía tanta cara de dolor como la que estamos viendo ahora al jugador John Vázquez. Pero es un movimiento fuerte que hace John Vázquez. Ah, no, es que le pegan, Misa. Sí. Le pegan a John Vázquez, el número 2.
0: A ver, pero es que el central,
1: Hernán López.
0: Que alguien le diga al señor Ortiz.
1: Oiga, sí.
0: Que hay un VAR.
1: Que hay que un alguien, VAR.
0: Claro. O fue que se le dañó el pirigallo que se pone en la orejita.
1: El transmisor, el interruptor o el comunicador, como usted lo quiera. Mire, está mostrando el muslo cuando le pega. O sea, muestra su pierna, el golpe. Mire, lo está mostrando. O sea. Profe, por favor, sí le pegó, por eso José Luis García, mire, y viene y le muestra el cuarto. Y José Luis García, por eso la molestia del entrenador del equipo de Llanero.
0: Sí, señor, la pelota va de aire sacada por Romaña ahora mismo. La pelota la estaba intentando controlar Llanarito. Sí, señor, ya lo hace. La pelota la tiene Medranda, quien se la va a entregar por ese vector. Viene de atrás con todo. Castañeda interpone la humanidad. La pelota la estaba buscando Miranda. Miranda que está tratando de ir con la pelota, pero la pierde nuevamente. La para con elegancia Pachito Mesa, el barranquillero que controla la pelota. Está entregando para Neider. Sí, señor, vamos por acá. La pelota era, se quedó ahí en las piernas del hombre del Cúcuta Deportivo. Pero Llaneros ha mejorado en la producción ofensiva. La pelota la tiene Quinteros. Quinteros se va a apoyar seguramente en su portero Romaña. No, señor, prefiere hacerlo con Howell Mena, tratando de ir con la pelota más arriba. La pelota la tiene Howell. La va a tocar con la pierna derecha para Pachito Mesa en su propio territorio. Llaneros todavía controla la pelota. El balón le está quedando para el jugador Castañeda. Era por el sector de derecha. Está el jugador Jomba. Y la pelota se va demasiado cerrada y esta abandona el terreno de juego para favorecer el saque de portería del Cúcuta Deportivo. Empiéceme a contarle los segundos al portero cucuteño que se está haciendo el de las gafas con el saque de portería rápido. Recordemos que tiene 5 u 8 segundos para evacuar la pelota. Ya lo hace rápidamente el portero argentino. La pelota le está llegando para Hernán López, el de la blusa número 2 por derecha. Ahora el balón para Joao Abadía, la blusa número 26. El balón va largo de cabecita. Está entregando Pachito Mesa para Rubén de Romaña. Romaña con la pelota en su mano. Se entrega cortico para Pachito Mesa. Pachito Mesa por ese sector para el jugador Miranda, que hace una finta bonita y deja fuera de acción la pelota. Estaba buscando allí al jugador Yorley Vena, que se corría por el medio de los centrales. Entrega más la pelota el Cúcuta Deportivo. La pelota la tiene aquí el jugador Castañeda. La quedó para quien, a ver, Neider Ospina, que saca el remate franco directo que va a las manos de Abadía. Pero se acerca Llanero, pero se acerca el equipo de nuestro departamento. Está llegando Llanerito sobre la portería de Abadía y queda un hombre golpeado de Llaneros en este momento, compañeros, en el terreno de juego.
2: Sí, señores, Luis Miranda, el que se encuentra después del gran esfuerzo que hace para recuperar y colocar bien el balón.
1: Y Cúcuta ha bajado la intensidad y le ha permitido a Llaneros tenerla, o tener tener el balón, hacerse dueño de la pelota, quitárselo y tener más posesión de la pelota Llaneros, y por eso ya el equipo se ve con mucho más volumen de ataque. Es decir, se concentraron un poquitico más, se metieron en el partido, están más concentrados, se está juntando mucho más Neider Ospina con John Vázquez, que recargan el ataque de Llaneros por el costado izquierdo, y por eso ya hemos visto a Llaneros con dos posibilidades de al arco, defendido por el argentino Federico Abadía.
0: Aprovechamos, Luis Carlos Turmeque.
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0: Perfecto, voy a aprovechar para entregarles el tiempo de juego.
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0: Perfecto.
5: De los llaneros.
0: Ya tenemos 20-53, 20-54, 20-55 del primer tiempo de la etapa inicial. Uno tiene el Cúcuta Deportivo, cero tiene Llaneritos, compañeros.
1: Con dos jugadores avisados ya por golpe, John Vázquez y Luchito Miranda. Mira, ahí va Luchito Miranda, creo, a la mitad de la cancha a buscar el cuarto árbitro que le permita volver al terreno de juego. Pero cuando digo que están avisados, es que están prevenidos, que están resentidos, que están golpeados, porque el Cúcuta Deportivo, para quitar el balón, se ha dedicado a pegar fuerte, y el árbitro Jonathan Ortiz de Nariño por ahí les ha perdonado un par de situaciones que pudieron haber sido para tarjeta amarilla.
0: La pelota la tiene Llanero, ya atraviesa la línea divisoria del terreno de juego, está en territorio del equipo cucuteño. La pelota levanta con pierna derecha Miranda para John Vázquez, que nuevamente vuelve a su perfil habitual. La pelota la iba a levantar John Vázquez, no señor, se estrella en la humanidad de Brian Montaño, y la pelota se va para el saque lateral, que lo va a hacer el equipo de nuestro de la media Colombia, el equipo del departamento del Meta de la Orinoquia colombiana. Sube por ese vector Howell Mena a tratar de sacar de manotazo el central. Le dice, sí señor, ahí es, la pelota viene atrás para John Vázquez, sí señor, levanta, se duerme un poquitico John va, y le estaban quitando la pelota, ahora se la entregan a Miranda, que intenta, perdón, Vera, el jugador Howell Mena. La pelota la tiene Neider Ospina, que no entrega bien la pelota, se está equivocando mi querido ídolo de Porfía. La pelota viene atrás, ojo, que la pelota queda larga, bonita como la recepción aquí, Roamed Romaña, con categoría, con estilo, y entonces controla la pelota viene de atrás, le está quedando para Medranda, Medranda para Pachito Mesa, aprieta el Cúcuta Deportivo, toca y apura el equipo norteño. La pelota la tiene ahora el Llaneritos con el Marlon Sierra, que levanta la mirada, se la está entregando al jugador Miranda. Miranda entrega para Neider, Neider que hace una bonita finta con la pierna izquierda, saca el remate directo que se va desviado sobre la portería de Abadía, pero llega, se acerca Llanero, Víctor Hugo, José Antonio.
1: Otro aire, José, otro dinamismo del equipo de técnico José Luis García con la tendencia de la pelota, aunque no me gusta mucho en lo personal que devuelvan tanto la pelota y que hagan esas situaciones como la buena recepción de balón que tuvo Roamed Romaña. Pero coge otro aire Llanero, le quita la pelota al Cúcuta y el Cúcuta pierde eso que tenía en el terreno de juego en los primeros 8 minutos cuando marcó el gol.
0: Sí señor, la pelota la tiene el Cúcuta Deportivo a propósito en su propio territorio. La pelota la tiene Joao Erabeviana, Brian Montaño, que está entregando por ese vector para Hernán López, el de la Luciana número 2, está entregando para Joao Abadía. Abadía que transporta con la pelota por el sector derecho, viene de atrás John Vázquez, se convierte en un recuperador, va, viene de atrás con todo el hombre del Cúcuta Deportivo y se pierde la noción, y entonces le pega la patadita a John Vázquez, donde termina la carga y comienza el hueso, y le reclama Yomba, a ver si de pronto para la tarjeta amarilla, que va a ser el profesor Ortiz, seguramente va a reconvenir a quién. ¿A quién?
2: A José Luis García.
0: A ver.
1: ¿Le va a sacar amarilla o roja?
0: No, amarilla para un asistente de Llanero, ¿no?
2: Sí, señor.
0: Que está ahí, no fue para José Luis.
2: No, es de Llaneros.
0: No, de Llaneritos. De Llaneros. Sí. Bueno, Pau Carreño por aquí me dice, ¿será que gana Llaneros a través de mi cuenta en TikTok? Yo creo que sí, póngamele fe, no me le quite la fe. La pelota la tiene Llanerito, Medranda que se va marcando, sí señor, hace la jugada individual, pero hace una bonita de Eli, de Maradona, y la otra de Medranda para entregar la pelota mal, y entonces esta abandona el terreno de juego. Ahí está el hombre al que le mostraron la tarjeta amarilla. La pelota la tiene Abadía, la transporta el Cúcuta Deportivo con la pierna izquierda, la va a evacuar el argentino que cuida las piernas del Cúcuta Deportivo. La pelota va de aire arriba, fuerte, peligrosa, da un bote, da botes, y toda todavía no la adentro Pajonales con ese rechazo de la gente de Llaneros. A ver, pongámosla al piso, mijo, que eso es para que ruede. Y por ahí está, sí señor, ahí era. La pelota la tiene Miranda, Miranda que tiene la pelota. Entrega ahora para Neider, que está recibiendo el librecito de marca. Abre la pelota para Yomba. A ver, prenda la mota Yomba. La pelota viene centradita, venía allá atrás por acá. Y aparece Abadía, se tira, se azota contra el piso y de manotazo con Yorley. Nos ahoga el grito de gol, la pelota se va para el tiro de esquina.
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2: Es el tercero del compromiso y este va a favor de Llaneros. Se va Neider Ospina.
1: Casi hace la misma jugada de Nacional. Señor.
0: Y se acostó. Goleador que se destapa, goleador que se respeta. La pelota la levanta Neider con la pierna izquierda. Se entrevita, se levanta bonito por acá. El hombre del Cúcuta está rechazando la pelota. La tiene Miranda. Entrega mal la pelota. Yo no sé por qué la entregan tan mal. Afortunadamente se estrelló en la humanidad. humanidad de un hombre del Cúcuta Deportivo. Y nuevamente la pelota abandona el terreno de juego que favorece a Llanero. La pelota la tiene Marlon Sierra, que funge como último hombre porque todos se fueron para el tiro de esquina que no dio resultado. Levanta la mirada a ver qué pasó. No, señor, a ver qué pasó. No vamos a atacar, no vamos a esperar que lleguen los cucuteños. Si están macho, venga. Les está diciendo por acá el jugador Neider. La pelota la tiene ahora. Es el de Marlon Sierra el que estaba tratando de manejar la pelota. Entrega para Pachito Mesa. Pachito Mesa para Sierra. Sierra que levanta la pelota con la pierna izquierda buscando por este sector. Amedranda, sí, señor. No pita falta el central del compromiso. Viene de atrás con todo. Quita por este sector López. La pelota con la pierna derecha. La estaba cuando por ese sector donde está Peralta. Viene de atrás con todo, mi capi. Esa pelota no puede salir de ahí, no, señor. Hay que hacer la tapia, lo que sea, la falta técnica. Se interpone bonita la humanidad por acá de Quinteros, pero ataca el Cúcuta Deportivo, sí, señor, como perro a la presa para quitar la pelota. La pelota la tiene Miranda, viene de atrás. Ojo con este hombre que viene de atrás. La pelota le queda para Joel Mena. Así es que toca, muchachos, intensidad en la recuperación de la pelota. La tiene el equipo del departamento. La pelota la transporta el jugador Neidra, quien se la entrega por ese sector. Miranda, que se aparece, que es uno de los que más se muestra, abre la pelota pero le queda cortica y entonces está rechazando el jugador Joao Abadía. Nuevamente el Cúcuta Deportivo que intenta controlar y salir por el sector de izquierda, ya lo hace. La pelota va larga, entrega equivocado el Cúcuta, que está cediendo terreno. Llaneros tiene que apretar porque tenemos con qué. Vamos a aprovechar para entregarles el tiempo de juego.
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0: Ya tenemos 27-15, 27-16, 27-17. La pelota la tiene Llaneritos acá en esta llegada ofensiva. Aquí saca el rebate a media. La pelota se quedó bailando. Viene de atrás con Cúcuta. Que no se complique el zaguero del Cúcuta Deportivo. Rechaza de cabecita Pachito Miranda. La pelota le queda para Medranda. Medranda, ¿quién se la va a entregar? Sí, señor. Bonita la jugada. La triangulación. La pelota va de aire muy levantada por parte de Medranda. Nunca le enseñaron a centrar, le quiero decir. Nunca le enseñaron a centrar al jugador Medrande, que tuvo la posibilidad, pero mandó la pelota a lo más alto del palo de mango del General Santander.
2: Los jugadores de Llaneros deben de bajarle la intensidad con la que están jugando. Deben de ser precisos y concisos a la hora de los ataques, no lo que acabamos de ver aquí con Jimmy Medranda, don Misael.
0: Sí, señor, la pelota la tiene el Cúcuta Deportivo, larga por la parte media e intenta por el sector Joao, Joao Abadía, el de la Luciana número 26. La pelota no la tiene por esta parte central Víctor Mejía, el hombre que la intenta. Le quedó libre, si te vea cómo le queda libre al hombre del Cúcuta, intenta, pero cómo entregamos la pelota mal ahí, por amor de Dios. Ese es un gol para quitarle el contrato. Viene el hombre del Cúcuta Deportivo, aparece la mano prodigiosa de Ruame de Romaña, porque era el segundo del Cúcuta Deportivo. Estaba apareciendo por este sector Leider Verdugo, y entonces nos acabamos de salvar del segundo. ¿Y saben por qué? Porque se equivoca de cabo a rabo la saga de Llaneros, compañeros.
1: Y es Denis Quintero el que vuelve y se equivoca por ahí. Entrega mal la pelota, fuera de ello. Llega tarde Pacho Mesa, que no recepciona. Y otra vez el Salvador Romaña ahogando el grito de gol para el equipo Cúcuta Deportivo. Y hay tiro de esquina, Misael.
0: Sí, señor, tiro de esquina, compañeros.
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2: Es el cuarto del compromiso, el segundo para los locales.
0: Ya lo cobraron los hombres del Cúcuta Deportivo. La pelota de aire la tiene ahora por acá Llaneros con el jugador Neider Ospina. A ver, papá, evacúe rápido. Es el rápido, el contragolpe, la salida para Llaneritos por ese sector. Vamos con todo, que estamos cogiendo a contrapierna al Cúcuta Deportivo. Aquí va a estar la posibilidad del empate. La pelota la tiene nuevamente Llaneros. ¿A quién le están sirviendo por ese sector? A ver, ¿quién llega? Por amor de Dios. No podemos jugar de esa manera, porque ¿para qué? Si no hay acompañamiento, no hay llegada, no hay intensidad en la salida ofensiva para el equipo de nuestro departamento. Bonita la salida, mala la finalización. Víctor Hugo.
1: Sí, o sea, hay que pensar en esa situación de milésimas de segundo, levantar la cabeza, pensar a quién se la tiro, porque de nada sirve ese desborde, esa carrera, el pique, todo lo que se gasta en la carrera, en desbordar por la raya, pero no frenar el balón y la tiran a cualquier parte y se perdió una bonita oportunidad, porque atacaban tres, defendían tres del equipo del Cúcuta Deportivo, atacaban tres de Llaneros, pero Llanero finalizó muy mal el ataque.
0: Sí, señor, pero iban tres, pero lejos todos, sí, lejos desperdigados todos. Completamente. Aquí repiten la jugada, nuevamente la oportunidad del empate para Llaneros. Aquí en esta jugada con Jorley, que se tiró con todo, pero entonces estaba un señor arquero Abadía para controlar la pelota. en esta repetición del partido, porque también hemos tenido para tratar de aportar en el empate. La pelota la tiene Llaneros, el Capi Mesa. La pelota está entregando para Miranda. Miranda para Medranda. Medranda para quien se la va a entregar. A ver, Medranda, ¿a quién le entrega Pachito Mesa? La pelota recula un poquito, pero todavía estamos en territorio. Si yo fuera Pachito Mesa, se la boto allá larga. Eso, Vázquez, que está solito. Sí, señor. Por ahí era. La pelota la tiene el equipo del departamento. La sirve mal el jugador Vázquez. Rechaza con todo el Cúcuta Deportivo, que muchas de las veces hace agua ante esta salida. Un tanto desordenada de Llanerito. La pelota para el saque lateral la tiene Howell. Mena, blusa número 2 de Llanero, ya lo hace. ¿A quién se la va a entregar? Ojo que son 5, 3, 2, 1. La pelota va de aire buscando por ese sector al hombre de Llanero. Sin embargo, se queda en las piernas del hombre del Cúcuta Deportivo, que sale, no salga así. Pachito Mesa, al bulto no se puede. No, señor, era Quintero, es el que estaba tratando. La pelota la quita Llanero. Quita fácilmente la pelota el equipo del departamento del Meta. La pelota la tiene Neider. Neider que transporta. Mete la pelota filtravita para Miranda. Miranda, ¿a quién se la va a entregar? Hace bonita la finta, levanta la pelotica aquí servidita. Viene de atrás con todo el hombre del Cúcuta Deportivo. Sale el portero Abadía. Se queda con la pelota y entonces se va a doler como si lo hubiera atropellado un tren en esta jugadita de toque personal, y entonces reclama ahora para ganarse unos segunditos, y yo sí los aprovecho para entregarles el tiempo de juego.
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0: Ya tenemos 3207 3208 3209 1. Sigue teniendo el Cúcuta Deportivo 0, Llaneritos.
1: ¿Qué le hizo Yorley? Nada, lo toca. Yorley va por el balón.
0: Pero usted sabe que el portero en la 5:50 es intocable,
1: sí,
0: mi negro.
1: Pero no es para que haga ese show, esa pantalla. Hace rato, Llaneros. No, es que tenía el radio prendido hace rato.
0: Sí, José, sí.
1: Pero yo creo que
2: es la tercera tarjeta amarilla para el equipo de Llaneros. Howell Men, el asistente, y ahora para John Vázquez.
0: Sí, pero John va debe entender que él no puede ser el que siempre vaya a reclamar, porque lo mantienen lleno de tarjetas. Yo no sé cuántas tarjetas amarillas le ha mostrado a John y cuántas rojas. Y entonces, está bien que reclame, yo estoy de acuerdo, pero vaya Pachito, sí. Usted que es el capitán, hombre, que le comen un poquito menos, más de cuento, y entonces seguramente no lo van a tener en cuenta para las tarjetas amarillas de esa manera.
1: Entonces, no es que John haya pegado, es que no apaga el radio, y ahí ya se lo hicieron apagar. Porque el señor Jonathan Ortiz, que se ha hecho el de las gafas para sacarle amarilla a algunos jugadores del Cúcuta que han pegado, ahora calmó a John Vázquez y entonces habrá otra situación de partido ya.
0: La
1: minuto
0: pelota.
1: 33, Misael.
0: La pelota la tiene Romero de Romaña, el portero de Llaneros. Sí, señor, ya pasamos la media hora de este primer tiempo. Pierde Llaneritos en la ciudad de Cúcuta. En este partido la pelota la regresa aquí Pachito Mesa para el portero. Roamed de Romaña. Romaña entrega para Quintero. Quinteros está entregando para Jovel Mena. Jovel Mena que levanta la mirada. ¿A quién se la va a entregar? ¿Quién se le muestra? ¿Quién se le acerca? ¿Dónde hay un movimiento para entregar la pelota claritica y que no la vaya a perder el equipo de nuestro departamento? La pelota la tiene ahora el jugador Quintero. Levanta la mirada, pisa la pelota, acaricia la pecosa. Viene de atrás con todo. Se interpone la humanidad por acá de Brian Montaño. Quita la pelota. Era el hombre más bien, era Joao Abadía el que estaba quitando el balón. La pelota la tiene Llaneritos en ese sector, pero así no la entreguemos tan mal, por amor de Dios. Si la quitamos, la tiene nuevamente Llanero. La pelota para Miranda. ¿Miranda para quién? Para Miranda, que se proyecta. La pelota atrás para Marlon Sierra. Ese mejor, ¿quién es este? Pachito Mesa, el que la está transportando. Pachito Mesa, el que la transporta. Entrega para Quinteros. Se refugia todo el Cúcuta Deportivo en su propio territorio. La pelota Llanero le da la vuelta a Llaneritos por ese sector. La pelota la tiene John Vázquez. La pelota queda servita. Vaya con todo, papá, pero ¿por qué te frenás? Si la pelota la tenía a su merced, la pierde el Cúcuta Deportivo. Ay, ay, ay, señoras y señores, el Cúcuta Deportivo, a ver cuánto defienden de Llaneros. Hay 4 jugadores, 5 ya en su propio territorio. El Cúcuta Deportivo intenta darle control a la pelota, pero la perdimos de una manera infantil cuando teníamos una posibilidad de ir sobre la portería de Abadía. La pelota la tiene el Cúcuta, está entregando por ese sector para Víctor Mejía. Mejía que transporta la pelota, entrega atrás ahora para el jugador Hernán López, el de Lorenzo Mero del Cúcuta Deportivo. La pelota va de aire, larga, le queda para Jimmy Medranda. Medranda de cabezazo entrega para el compañero Castañeda, que se tiene que mostrar un poquito más. La pelota le queda para Miranda. Yo creo que Miranda es el que más ha tocado la pelota de Llaneros por acceder de turno. La pelota le queda para Quinteros. Quinteros nuevamente entrega para Howell por el sector de derecha. Se ilvana la jugada, se está creando, se teje la fórmula creativa de Llaneros por ese sector. La pelota atrás para Marlon Sierra. Marlon con Sierra, va a entregar para Miranda. Miranda que se convierte en el receptor de toda la pelota. La filtra por ese sector para Neider. La pelota la estaba buscando Yorley. Le queda Neider Ospina. Sí, señor, se lo ganan de cuerpo. Le ganaron de fuerza nuevamente el jugador Medranda, que recupera la pelota. La pelota la tiene Llaneros. El balón lo tiene Pachito Mesa. ¿Quién se la va a levantar? ¿Quién se desmarca? ¿Quién abre el huequito? ¿Quién marca la apertura? La pelota le queda para Castañeda. Castañeda que lo intenta por ese sector. Nuevamente con la pelota Castañeda, que la guarda, la esconde, la protege, la tiene. El balón nuevamente para Neider Ospina. Neider Ospina para Quintero. Le da la vuelta a Llaneros, a ver si de pronto descongestionamos esa zona, porque hay muchas piernas en la parte central del terreno de juego. La pelota la tiene Howell. Howell viene, que está entregando para el jugador Marlon Sierra. Marlon Sierra para Pachito Mesa. Pachito Mesa que transporta, levanta la mirada a ver mi Capia, quien no la vayamos a perder ahí porque estamos desprotegidos. La pelota la tiene Llananito, viene de atrás con todo. Yorley no la puede controlar, le ganaban aquí en la situación. Sin embargo, la pelota le queda para Jomba nuevamente. John Vázquez el que tiene la pelota. La pelota la tiene Llaneros en su propio territorio. No se la presta al Cúcuta Deportivo, pero sin profundidad, sin verticalidad. La pelota la tiene mi Capi. La pelota la cambia de frente buscando a Jomba. Sí, señor, la pelota va larga para el cartagenero, para el San Andresano. Mejor viene la pelota de aire, viene aquí, la entrega mal el hombre de Llaneros, y entonces es el Cúcuta el que ahora intenta ripostar. Viene con todo el central, considera que hubo falta, la cometía el hombre del Cúcuta Deportivo. Afortunadamente para nosotros se la cometieron a Pachito Mesa, José Antonio Víctor Hugo.
1: Sí, y hay una buena intensidad del partido. Minuto 38 del partido, está terminando bien Llaneros, no igual como comenzó, que comenzó muy desconcentrado, despalomado en el terreno de juego, y reitero, está terminando muy bien. Aunque hay situaciones individuales del partido que no le permiten a Llaneros definir mejor. Pero el partido es bueno. Cobrará de pierna o de balón quieto el equipo de Llaneros, creo que es Neider.
0: Sí, señor, Neider, el que va a levantar la pelota con la pierna izquierda, a ver quién se presta para el cabezazo. La pelota va de aire, cambiada, buscando por el sector a Jomba, se levanta el hombre de Llanero, viene de allí, contacta la pelotera el jugador Cobo, el Vena, pero está, abandona el terreno de juego, y el saque de portería favorece a Badía, que lleva uno, que lleva dos, que lleva tres, que lleva cuatro, que lleva cinco, que lleva seis, que lleva siete y que lleva ocho, y todavía no despacha la pelota. Sí, señor, ya lo hizo perfectamente, porque cuando la pelota abandona el terreno de juego por lateral, el portero tiene ocho segundito. La pelota viene de atrás, aquí el balón se lo están entregando a Rubén de Romañera. Quintero se ve un hombre del Cúcuta Deportivo que queda ahí tirado en el piso, revolcándose, ve seguramente ve el dolor o haciéndose el que le duele. Ajá. La pelota le queda para Medranda. Medranda está entregando ahora para el jugador Castañeda, que entrega la pelota mal, y entonces viene la salida rápida del Cúcuta Deportivo. Ojo, muchachos, hay que bajar. ¿Dónde está la zona medular de Llaneros? Aparece con todo por acá el jugador de Llaneros, quita la pelota y aquí está nuevamente este número 10, el hombre del Cúcuta, verdugo, que pega más que una madrasta de mal genio, y le pega tremendo patadón al hombre de Llanero, Víctor Hugo.
1: Sí, Leider Verdugo, una tarjeta, la primera, por lo menos no la del partido, pero sí para el Cúcuta Deportivo, que le dio duro a Fran Castañeda, el número 32. Vino no al balón, vino a hacer lo suyo, a cortar. Es que hace rato los del Cúcuta están pegando, y sí, hasta señor, ahora se acordó.
0: Y si el VAR revisa, opa, ojo, de pronto, si el VAR revisa, ojo, porque aquí puede haber una situación de riesgo. Bueno, aquí hay una tapia del jugador Mesa, ¿no?
1: Sí,
0: pero no repiten la otra.
1: No.
0: No repiten la otra jugada donde le pegaron a Castañeda. La pelota la tiene Llaneritos. ¿Quién la está recibiendo por acá? Bechito. Era Mesa, viene con todo. Empuja el hombre del Cúcuta Deportivo. No la puede controlar Castañeda, que hoy no se ha mostrado mucho. Entonces la pelota le queda para Badía. Empiecen a contarle los 8 segunditos al portero argentino en este momento. La pelota la va a levantar el argentino con la pierna izquierda. Se toma todo el tiempo, más de 8 segundos. A ver, profesor Ortiz, ¿para qué le dieron el reglamento? La pelota la va a levantar Abadía, que ya lo hace con la pierna derecha. Por acá el Cúcuta Deportivo trata de controlar la pelota, no lo puede. El balón abandona el terreno de juego. Saque lateral por parte de Peralta, era el que estaba tratando de controlar la pelota, y esta se va para el saque lateral que favorece a Llaneros, el autor de la anotación que tiene ganancioso al Cúcuta Deportivo en un 3 puntos que vale en oro para los Toches de Norte Santander. La pelota la tiene Roamed de Romaña. Aprovechamos, voy a aprovechar para entregarles el tiempo de juego.

0: 1-40-02-40-03 de la etapa inicial. 1 tiene el Cúcuta Deportivo, 0 tiene Llanerito del Alba.
1: El partido no es como comienza, sino como termina. Y cuando termina es cuando se acaben los 90 minutos o el tiempo adicional. Y todavía falta partido. Y me gusta cómo está terminando Llaneros, concentradito atacando. Reitero, en situaciones individuales se define más en el último, se define mal en el último cuarto de cancha. Pero hace rato el Cúcuta dejó de ser el Cúcuta de los primeros 8 minutos.
0: Sí, señor, la pelota la tenía Marlon Sierra, cambia, la pelota larga para Yomba, meta el cuerpo Yomba, que nalga le dieron para que meta el cuerpo de la mejor manera, pero sin cometer la falta, el central considera que sí, porque lo estaba sujetando el número 95 de Llaneros, el extremo por derecha, que hoy pues no ha tenido arranconazos como los que tuvo con el Atlético Nacional, y ya está tarjeteado mi querido Yomba.
1: O sea, ya
0: que
1: tiene miedo.
0: Calladito, apague el radio.
1: Sí, cuando yo digo tiene miedo, más bien es decir, ya está prevenido, sabe que un codazo, una mala llegada, un mal choque, un mal ingreso hacia el jugador contrario, eso le puede significar el famoso semáforo y le sacarían tarjeta roja. O sea, esa prevención para los jugadores, esa alerta, los minimiza mucho en el terreno de juego.
0: La pelota la tiene el Cúcuta Deportivo, aquí recula el equipo de casa, recompone la figura, le da la vuelta a la pelota, la tiene por ese sector Molano, era mejor ese Joao Abadía, el que está por el sector de derecha, la pelota la tiene el Cúcuta, recupera el balón, filtradito por allá, larga la pelota, a ver si llega el hombre del Cúcuta Deportivo. Sí señor, ha llegado, se entra la pelota, se queda ahí a medias y sin zapatos, la está rechazando por acá Llaneros también, quedándose ahí, corta la pelota el Cúcuta Deportivo, que no renuncia al ataque, viene de atrás, la pelota la entrega equivocado, la pelota le está quedando para Verdugo intenta la jugada individual para el hombre que estaba en el piso, que se levanta y ya controla la pelota nuevamente para Verdugo lo va a hacer, queda por acá Medranda, que está jugando un buen partido por ese sector, la pelota la estaba controlando por acá Castañeda, viene de atrás con todo el hombre del Cúcuta, le pega en el punto, en el pie de apoyo y al suelo va a caer el hombre del Cúcuta, nuevamente Verdugo, que está pegando Verdugo, se arriban dos, mira, aquí se merecía la tarjeta amarilla
1: y
0: Verdugo,
1: el técnico viene y lo creo que ya tiene, ya, se molesta.
0: ¿Ya tiene Verdugo tarjeta amarilla,
2: sí,
0: o no?
2: Sí, señor.
0: Okay.
2: Señor,
0: el único y aquí pegó para otra tarjeta amarilla, señor Ortiz. Qué berraquera, qué carajada con estos árbitros de tres pesos que mandan a pitar los fútbol, el fútbol profesional de... No, en serio, da grima. Porque sí, si le mostró la tarjeta, ¿por qué no se la muestra? Es que el reglamento no dice que no le puede mostrar la segunda porque ya le mostró la primera. Pegó Verdugo y se merecía la tarjeta amarilla, pero árbitros de dos pesos que mandan a pitar estos compromisos. La pelota la tiene. Le da uno rabia, le da uno neura, la verdad, porque el reglamento no se aplica de la misma manera. Vamos a ver si de pronto Yomba hace la misma y le van a rebajar la tarjeta amarilla. La pelota la tiene Yomba, precisamente está recibiendo de Howell Mena. Llaneros que controla la pelota. Llaneros ha tenido el dominio del balón en los últimos minutos, pero sin la claridad y la precisión necesaria para ir a buscar el empate en este primer tiempo antes de que termine. Entrega la pelota equivocada por acá Quinteros y entonces recupera el Cúcuta Deportivo, que se apodera del transporte de la pelota. Y mire que el Cúcuta se queda con la pelota, no porque no la quite, sino porque nosotros la estamos entregando mal, Luisca.
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0: Sí, señor, la información de la voz de los llaneros con el combo deportivo. ¿De dónde está la noticia? Está Misael desde el General Santander acompañando a Llanero, fecha número 12 del fútbol profesional colombiano. Quedamos a 7 de terminar este todos contra todos y de terminar cuáles serán los 8. Debe estar respirando tranquilo el Independiente Santa Fe con esta derrota de Llaneros.
1: Sí, porque lo acomoda en la tabla, lo digamos que lo tiene ahí y no lo pasa Llanero, pero creo que hay con qué de revertir eso que le está pasando a Llaneros en un descuido, en una mala ubicación de sus jugadores. Llegó el gol del Cúcuta Deportivo. Ah, pero qué cosa tan rara. Se perdió el equipo de la frontera y ahora el que domina es Llaneros, pero le falta claridad en el último cuarto de cancha.
0: La pelota la tiene Abadía, que saca de manotazo, ojo que la pelota queda servida y cuidadito con esa jugada. Sí señor, viene de atrás con todo el central del compromiso, señala el punto penal y le dije, se los estaba contando, y entonces aquí el árbitro no lo duda un instante y el penal, finalizando este primer tiempo, por amor de Dios. Y vamos a observar a ver qué dice.
1: Se le hicieron a Peralta, ¿no?
0: Parece ser que hasta Peralta. Sí, señor, vamos a ver, compañeros.
2: Se va a hablar con el VAR, a ver qué le dicen los del VAR en este momento. Pues vamos a ver. Al señor Ortiz.
0: Vamos a ver si piden la revisión, pero le dije cuidado con la pelota. Por imprudencia, sí, señor. El hombre se ratifica.
1: Lo ratificaron.
0: Se ratifica ahí. Observemos la jugada.
1: Era Peralta.
0: Era Peralta. Ah, pero no. Es que viene de atrás, pero Pachito Mesa. Es que no, pero uy, no sé, ahí queda la duda. Vamos a ver qué pasa acá. Veámosla acá por este lado, a ver. Veámosla por este lado, pues parece ser que.
1: Que le enreda.
0: Vamos a ver qué dice el central.
1: Es que él hace. Él se gira y hace un giro feo. Y la sensación sí, que queda
0: pareciera que en primera instancia no contacta la pelota. No lo contacta. Pareciera, ¿no? Es lo que la sensación que le da uno. Por acá me dice Paul Sebastián que eso no es penal. Aquí a través de mi cuenta en TikTok, que seguramente está viendo
1: no
0: el partido.
1: Enreda, no
0: sí, señor,
1: toca.
0: Vamos
1: ¿será
0: a ver.
1: Porque le pone la mano en la espalda?
0: No sé,
1: mire,
0: no sé. No
1: mire
0: sé.
1: La mano.
0: A ver. Ah, no, pero es que sí. A ver, señores del VAR, a una revisadita a esto por acá. Porque, ¿qué pasa, señores? ¿Qué pasa, señor Ortiz?
1: Uy, no.
0: ¿Va a revisar o no va a revisar? No, ¿hay VAR o no hay VAR en este partido? ¿Para qué ponen el VAR? Díganme ustedes, ¿para qué ponen el VAR si no lo van a revisar? Es que eso es lo que duele, eso es lo que molesta.